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1: Vamos a despedir este festivo con honores. La despedida del fin de semana, del puente festivo que ya se nos acaba. Se nos acaba con Mix Radio. Pero bueno, es la noche de este lunes festivo. Espero que se hayan disfrutado un largo fin de semanita, que hayan descansado bastante, que hayan gozado, hayan pasado bueno. No se preocupen, en junio vienen más festivos. Este fue el último del mes de mayo. Ya para vacaciones, para el mes 6, vienen más festivos. Creo que en junio hay un par de festivos por ahí consecutivos. Eso es un mes con muchos puentes. Bueno, y también a esta hora, saludando a los que van de regreso a casita, los que están por ahí en el paseo, los que están en las afueras de la ciudad, aprovechando el fin de semana largo, descansaron. Hasta ahora van regresando a la ciudad. Operación Retorno con Mix de 89.9 Mix Radio hasta ahora, sonando a diario Mix Radio.
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0: Vamos para Madrid, vamos para Madrid. Es que buena canción, ¿ah? ¿Eh? Cider Hamilton. Sonidos muy caribeños. Y qué rico saludarlos así en esta noche de lunes festivo, ya. Se nos acaba el fin de semana, pero también será el inicio, preparándonos para arrancar, comenzar una nueva semanita que se nos viene. Bienvenidos a la programación, a la noche de hoy, mayo 18. Los que están escuchando Mix Radio hasta ahora, a diario, con Mix Radio. Yo soy Argüelles.
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2: Está bueno, medallo, cada canción mejor que la anterior. Así sonamos, Mixa Radio Medellín, 89.9. Recuerden también, señal en vivo 24/7, eso suena sabroso, full streaming. Más si usted de pronto está por fuera de Medellín, esto es una buena opción. Si usted quiere recibir la señal, quiere recibir todo el contenido de Mix, mucho mixeo con Mix Radio, llegando el paseíto, los que vienen entrando por los diferentes corredores viales de Medellín. Plan retorno, no falta el que esté llegando de Puebliar, estaba a las afueras de Medellín, por ahí en algún municipio, por ahí en algún lugar de Antioquia, piscineando, finqueando. Ustedes saben que la señal 89.9 cubre el área metropolitana, pero ya más lejitos de ahí, ya cuando nos expandemos, queremos salir de Medellín, la señal se debilita en 89.9, ¿no? Hablando de la radio. 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Saludos para los que siguen allí nuestra señal. Aquí ya terminando el fin de semana, festivo en Colombia. En modo Mix, escuchando Mix Radio, la que está comandando. Y a diario, piensan que esto es a diario, siguiendo Mix Radio. A diario, escuchando Mix Radio. Yo soy Argüelles. También me pueden acompañar a través de nuestro WhatsApp de Mix, que es el 310-2227-899. ¿Cómo la pasaron durante el fin de semana? ¿Cómo disfrutaron eso? ¿Dónde estuvieron? ¿O en casita, juiciosos? ¿Se tomaron alguito durante el fin de...? Todo eso me lo pueden comentar en el WhatsApp de Mix, en el 310-2227-899. Oiga, a propósito, ¿ustedes saben por qué hoy es festivo? A ver, ¿por qué se celebra el 18 de mayo? Muchos dirán, ¿por qué hoy es festivo? Muchos no saben cómo, ¿por qué el 18 de mayo es festivo en Colombia? Este mes de mayo, este mes 5, trajo dos festivos. El primero de mayo, como muchos ya sabían, Día del Trabajo. Lo que fue el 1 de mayo. Pero este 18, ¿por qué? Pues bueno, quiero decirles que el 18 de mayo es festivo aquí en nuestro país por la celebración religiosa del día de la Ascensión de Jesús. Dicen que la fecha exacta de la conmemoración ocurre 40 días después del domingo de resurrección. El descanso se traslada al lunes siguiente gracias a la ley Emilani. Ley Emilani, ley 51 de 1983, que busca fomentar el turismo interno y organizar los fines de la semana largos. Celebración religiosa, día de la Ascensión de Jesús, por eso hoy estamos de festivo aquí entonces en nuestro país. La música no para que se disfruten la noche de este festivo. La canción se llama Coco.
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0: 105 Fahrenheit Remix 310-22-2789 hasta ahora. Pueden mixear, sugerir por allí canciones. Bueno, estamos aquí acompañándolos en la noche del festivo. Ya regreso a casa, los que van finalizando el fin de semana con nosotros. Medallo, escuchando Mix Radio. A diario yo escucho Mix Radio, la que comanda.
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1: Seguimos al aire, medallo, 310-2227-899, la noche de este festivo, 18 de mayo. Disfrutando entonces de Mix Radio, la que está comandando. 310-2227-899, estamos a través de nuestro WhatsApp de Mix. Y no olviden www.mixradio.co. Señal en vivo de cualquier parte. Si usted llega del paseíto, estaba por fuera de la ciudad de Medellín, fuera del rango del área metropolitana, también podrás escuchar esta señal en vivo a través de nuestra app Mix Radio en la Play Store, App Store de sus teléfonos, en sus celulares. Ya saben que para esta noche también los buenos clásicos, las canciones para recordar, lo que no falta, desbloqueando recuerdos con canción tras canción, cada canción mejor que la anterior y desbloqueando muchos recuerdos. Cada canción puede traer buen recuerdo, un buen recuerdo. Todos estos clásicos que tenemos aquí en Mix nos puede llevar a momentos, lugares, nos puede llevar a situaciones que ya pasaron, que vivimos en el amor con las personas, época de colegio. Bueno, esos son los clásicos también, los que les gustan los buenos clásicos, los que han crecido con muchas de estas canciones que tenemos aquí entonces en la noche, hoy mayo 18. Y tú las mixeas, medallo. Recuerden ahí el WhatsApp de Mix, 310-2227-899. Somos expertos en desbloquear recuerdos. Y escuchen esta.

¿Qué tal ese mixeo que tuvimos ahí de clásicos? Nos fuimos de clásicos y vamos a tener muchos más aquí en la noche. 310-22-27-89-9. Nicky Jam, fiel a tu piel. Así que nos dimos un buen viaje por el tiempo con estos clásicos de Classic. Modo Mix.

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1: Yo soy Argüelles, estamos por aquí al aire, te acompañamos en la noche, festivo. Y por acá llega una de las canciones más apetecidas y más pedidas por estos días. Te entiendo, Remix.

qué pasó. Algo de Bad Bunny, Bad. Eso se llama La Difícil. Bueno, tu noche en Medallo. Escuchando Mixer Radio a diario. A diario. Todos los días con Mixer Radio. ¿Listo? 89.9. Lo mejor está por venir. Las canciones es lo que estamos disfrutando de este buen festivo ya. Ahora de regreso a casa, plan retorno para los que estaban por fuera y prepararnos para el inicio de lo que será esta nueva semana en modo Mix Medallo, Mix Radio.

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1: Y no lo olvides, medallo a diario con Mix Radio 89.9. Después del paseíto del fin de semana, los que llegan nuevamente a la ciudad de Medellín, los que están ingresando por los diferentes corredores viales, estaban a las afueras, si se fueron de descanso, después del paseíto, después del día libre, del descanso, después de tomarse unas cervecitas hoy, unos buenos cócteles. Así que hizo calor este fin de semana, al menos. Oh, caliente el tema, ¿no? Temperaturas altísimas sí tuvimos durante el festivo. Hay que decir que no nos llovió ni viernes, ni sábado, ni domingo en el día. Pero necesitamos también refrescarnos. Agüita que refresque, ¿sí o no? Bueno. 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Ponte en modo mix, escuchando Mix Radio 89.9, www.mixradio.co. Y en las redes sociales esta semanita, para que usted también disfrute de todo nuestro contenido, para que esté bien actualizadito. Oiga, hay contenido bueno. También se dio un resumen de lo que fue este fin de semana. Si estuvo desconectado de redes sociales por el puente y demás, puede ingresar a nuestras redes sociales en Instagram y también en nuestra cuenta de TikTok, Mix Radio Medellín. Mix Radio Medellín en Instagram, en TikTok. Hay contenido y esta semanita también. Recuerden, mañana desde bien temprano, si usted quiere iniciar el día con nosotros, la semana, mañana para el trabajo, para el estudio, escuchando el arranque de las mañanas, el arranque de Mix toda esta semana. Prepárense además, este próximo sábado ya, esta semanita va a pasar rápido. Después de venir de festivo, la semana no se siente. Y el próximo sábado, Atlético Nacional, oiga, Atlético Nacional será local con el Tolima. Viene con una ventaja de un gol para definir entonces el paso a la final, para definir esta semifinal entre Tolima Nacional. 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
1: ¿Quién quiere ir a participar? 310-22-27-89-9, medallo.
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1: Argüelles al aire, por acá festivo, hoy al aire con mucho mixeo. Vamos a recordar esta canción de Raycon, vámonos para atrás en el tiempo. Este clásico que se ha reactivado por esos días. Señorita Raycon.

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1: O sea, podemos decirle que es otra página más de la vida de nosotros, por supuesto. Otro amanecer con toda la moral del mundo, gente. Que nos vaya muy bien hoy, por favor. Sí, que nos vaya muy bien, por lo menos que nuestras acciones apunten a eso. Nosotros madrugaditos como siempre, el trío de confianza que tiene la radio de Medellín, o sea, Alex González, Miala, Jenny Duque, soy Jones, con toda la moral del mundo pues, y desde ya recibiendo notas de voz. Notas de voz aquí al WhatsApp de la emisora, el 310-2227-899. Por ahí ustedes van a mixear combo de clásicos, que sean clásicos pues, nota de voz. Ustedes que sean los responsables de seguir animando a la gente aquí en Medellín, en Colombia, la gente que se llama Omix. 310-22-2789-9. La nota de voz que se entienda. Hey, Mix, buenos días. Ve, es que tengo dos canciones clásicas. ¡Tan! Y las mixemos de una. En este momento que escribe alguien que se llama Andrés Noreña. Dice movilidad norte-sur negativa, pero... Ah, bueno, yo identifico por dónde es. El tema de antes de coger la paralela... Ustedes vienen de Nequía para Medellín, ¿cierto? Pero no se vienen por la autopista norte, sino a la que lo saca uno por Soya. Andrés, este man envió una foto de choque, de un choque de dos vehículos, de dos carros. Entonces, para que ustedes tengan muy dentro del radar esto, es lo que está sucediendo. Listo. A esta hora aquí en el arranque de Mix Radio Medellín, ustedes sigan también reportándola. Al mismo WhatsApp, pues, que no cambiamos. 310-2227-899. Ya venimos a mixear entonces combo de clásicos.

0: Vamos a ayudar pues al tema de la movilidad. Nos van a decir por dónde está complicada en este momento. Pueden escribir o enviar nota de voz, lo que les quede fácil, al 310-22-2789-9. Cazadores de Tacos, que se siga reportando aquí en el arranque de Mix Radio Medellín. Mientras tanto, gente, vamos a escuchar como de clásicos de esas notas de voz que ustedes envían al WhatsApp. Hello.
1: Buenos días, mi. Estoy en modo mix escuchando 1089.9.
0: Cuéntalo todo.
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1: Hay cazadores de tacos a esta hora aquí en el arranque de Mix Radio Medellín. Nos dicen que hay movilidad complicadita, reducida en la paralela, sentido norte-sur, pero a la altura de Tinajas hay un vehículo varado ahí en la vía, algo que uno de los cazadores de tacos nos está compartiendo, pero también envían nota de voz. Hello.
2: Oye, muñeco, buenos días. Para reportar aquí la movilidad con Mix. Negativa la movilidad, sentido norte-sur. Llevo ya más de 40 minutos desde antes del rompo y de Niki hasta acá, hasta antes de eso, ya todavía no llegó a eso, ya 40 minutos.
1: Listo, es lo que nos cuentan a esta hora aquí en el arranque.
3: También nos han reportado que desde muy temprano se presentó un accidente entre motociclistas en Los Balsos, ahí como más abajito del sector de La Vaquita, sobre la vía inferior de Medellín, antes de llegar al puente de la 34. Esto ha generado mucha congestión vehicular, sobre todo para las personas que se desplazan en sentido hacia el poblado. Entonces, para que tengan precaución ahí en Los Balsos, que hay congestión también en este momento.
1: Listo, mientras el taco, vamos a escuchar información aquí en el arranque de Mix Radio Medellín, porque Guti llegó con los deportes. Guti, buenos días.
4: Muy tempranito, por acá nos vamos reportando con toda la información deportiva en el arranque de Mix Radio Medellín, después del fin de semana, después del puente festivo, retomando feliz martes, y nos vamos actualizando con lo que es tendencia, qué pasó el fin de semana, lo más destacado en el mundo deportivo, y comencemos de una vez. Se jugaron los partidos de ida de la semifinal del fútbol profesional colombiano, con polémicas, que los árbitros, como comentarios fuera de tono, y eso en redes sociales, oiga, comentarios van y vienen, ¿sí o qué? En el caso de Atlético Nacional, que le ganó 1-0 a Tolima, expulsados por Tolima, también expulsados por Atlético Nacional, 1-0 le ganó entonces el verde de visitante. El próximo partido será el sábado ante Tolima en casa, esta vez Atlético Nacional, el partido será a las 6:00 p.m. Mientras que Santa Fe Junior, también con polémicas arbitrales, en fin, Santa Fe con Junior quedó 1-1. El partido también se va a jugar el sábado. Entonces, este próximo fin de semana vamos a tener pues definido quiénes serán los equipos que van a pasar a la final. ¿Será Atlético Nacional contra Santa Fe o contra Junior, como lo hemos venido hablando? Para los hinchas del verde, ¿qué dicen ustedes? ¿Qué? ¿Cómo creen que va a quedar este compromiso? ¿Quiénes van a pasar a la final? Comenten ahí al WhatsApp de Mix. Esta semana tendremos también jornada de Libertadores. Hoy, por ejemplo, Tolima va a estar visitando a Coquimbo Unido. Este partido será hoy a las 5:00 p.m. Mientras que Santa Fe estará jugando también contra Platense, esta vez como de local, por el lado de la Conmebol Libertadores. Si nos metemos también a hablar de Junior y el Deportivo Independiente de Medellín, pues ya el miércoles Junior va a jugar de local ante Sporting Cristal a las 9:00 p.m. y el Deportivo Independiente de Medellín estará visitando en Perú a Cusco 9:00 p.m. el miércoles por la Libertadores. Si nos metemos con la Sudamericana, en el caso de Millonarios estará visitando a Sao Paulo 7:30 p.m. hoy, y el América estará jugando también hoy ante Tigre de local por la Sudamericana. Vamos con noticias rápidas también en el mundo deportivo. La Selección Colombia comenzó desde ayer lunes su reunión, entre comillas, informal en la ciudad de Medellín antes del Mundial. ¿Quiénes llegarán? Pues el técnico Néstor Lorenzo estará trabajando con los jugadores que ya pues culminaron sus respectivas temporadas para ya, digamos, dedicarse a todo lo que viene, que será el Mundial. Sigamos hablando de jugadores colombianos en el exterior, como es el caso de la Liga Mexicana, donde Cruz Azul y los Pumas de la UNAM jugarán la serie por el título de la Primera División de México. Si hablamos pues de los colombianos, Cruz Azul cuenta con Kevin Mier y Willer Dita, mientras que Pumas con Álvaro Angulo y además el técnico pues ex Atlético Nacional Efraín Juárez. Entonces, buena final la que se va a jugar en México, Cruz Azul contra Pumas. Metámonos con lo que es tendencia, porque el Real Madrid, a través de un comunicado, han acordado el fin de la etapa de Dani Carvajal como jugador del club al término de la presente temporada. Recordemos que llegó al Madrid en el año 2002 y defendió la camiseta de la Casa Blanca durante 23 temporadas. Dani Carvajal se despide entonces, obviamente estamos esperando ya pues como que culmina la temporada. Uno de los grandes jugadores y grandes laterales y leyendas del fútbol español, y en el caso del Real Madrid, y se termina esa época, bueno, como el único jugador de esa época dorada. de aquella temporada donde grandes figuras como Cristiano Ronaldo, Sergio Ramos, bueno, Luka Modric, Toni Kroos, Casemiro, en fin, cuando ganaron las tres Champions consecutivas. El único jugador que quedaba como de esa era, entonces se despide a través de sus redes sociales. Dani Carvajal, el Real Madrid, es tendencia entonces la salida de Dani Carvajal del Real. Es tendencia también el técnico Xavi Alonso, que será nuevo técnico del Chelsea. Después de su salida del Real Madrid, Chelsea le hizo el llamado y muy pronto comenzará hasta el 2030 contrato Xavi Alonso con el Chelsea en la Premier League de Inglaterra. Jugadores que se van despidiendo de clubes, caso Lewandowski, el polaco se despidió del Barcelona, el delantero Robert Lewandowski se marchó del Barcelona, se va del Barcelona tras cuatro temporadas en las que pues ayudó a devolver al club a la élite con goles, títulos y con liderazgo. Se despide Lewandowski del Barcelona. Es tendencia también Luka Modric, que jugará su quinto mundial con Croacia y así se convertirá en el primer futbolista croata en competir en 5 Copas del Mundo. Hablemos del mundial y de algunas novedades en cuanto a normas que se van a tener pues en los diferentes compromisos. Por ejemplo, pausas de rehidratación en el mundial, momento crucial ante el calor. Pues estos parones durarán 3 minutos y serán al minuto 22 de cada tiempo en el torneo. Esto se hará con el fin de proteger a los futbolistas frente a las altas temperaturas previstas en varias sedes de México, Estados Unidos y Canadá. Eso también ha generado controversia porque hay gente que dice, bueno, ¿para qué van a parar un partido de fútbol? Venga, eso para la emoción, eso detiene el juego, en fin. Pero están pensando más como en proteger a los futbolistas. Recordemos que el mundial será el más, este mundial será el más extenso de la historia de la FIFA, no solo por la cantidad de selecciones que van a estar compitiendo, sino también por las condiciones climáticas donde se van a jugar los partidos del mundial. En el caso de los saques de banda, el árbitro podrá iniciar un conteo visible o verbal si detecta demoras excesivas en la reanudación del juego. El futbolista tendrá un máximo de 5 segundos para ejecutar la acción. En los saques de meta también habrá un control específico de tiempo y los porteros deberán despejar el balón dentro de un plazo de aproximadamente 5 segundos. Todas estas medidas es como para mantener un ritmo más fluido, especialmente en partidos de alta exigencia como los del mundial. Y hablemos de Jordania, que hará historia al participar por primera vez en una Copa del Mundo tras clasificar al Mundial 2026, y se destaca, es tendencia también el liderazgo de Samar Nassar, una ex nadadora olímpica que encabeza pues este proyecto deportivo en el país. La selección de Jordania participará por primera vez en un mundial y quedó en el grupo J del mundial con Argentina, Argelia y Austria. Cerremos con el Giro de Italia, con la etapa número 9, donde el ganador fue Jonas Vingegaard. El líder del Giro continúa siendo Alfonso Eulalio. Los colombianos en la general, Egan Bernal, puesto 15, y Einer Rubio, puesto 36. La información deportiva y lo que es tendencia aquí en Mix Radio Medellín con Guti. Feliz día, feliz semana para todos.
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1: Hola, Mix. Quiero compartirles el dilema tan grande que tengo. En serio que no sé qué voy a hacer. Yo estoy en una relación con mi pareja, que es un hombre, desde hace 3 años. Y siempre tuve como una curiosidad, como, ay, bueno, una fantasía, y voy a estar con una mujer. Resulta que hice esa fantasía realidad, tuve una experiencia con una mujer, y eso me ayudó a darme cuenta que en realidad mi inclinación sexual es hacia las mujeres, no tanto a los hombres. Siento que, pues, a los hombres, porque es como lo que a uno le enseñan desde que está pequeña, como, bueno, las mujeres con los hombres y ya. Pero después de esa experiencia, ya es curioso.

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3: Esta semana hemos tenido toxicapítulos de gente que tiene muy claro las cosas en la vida, ¿no? De gente no indecisa, jamás indecisa.
4: Ay, no. La pusieron a dudar.
3: La pusieron a dudar. Ajá. O sea, ella tenía como una medio curiosidad.
5: Y probó.
3: Y probó y ahorita está medio confundida, pero sintiendo, pensando que le gusta más el tema de estar con mujeres, ¿cierto?
5: Yo escucho que cuando prueban se quedan.
3: Sí,
5: yo he escuchado eso. Y cuando prueban.
4: Eso dicen muchas mujeres.
5: Sí.
6: Igual por lo que ella manifiesta, yo no siento que es que simplemente, por ejemplo, le gusten los dos, que pueda ser bisexual, sino que dice, no, ahí descubrí que realmente me atraen más las mujeres y que tal vez he estado con hombres más por lo que la sociedad impone.
3: Pero yo no cerraría tampoco la puerta a lo de eso de bi. No, pues porque realmente si ha estado con alguien, lleva cuántos años. Que ella dijo que lleva como tres años con el man.
6: Pero también ella se, o sea, lo que ella está diciendo es eso. O sea, como es con lo que impone la sociedad, como que siempre me ha acostumbrado pues a que, ay, tengo que estar es con un hombre, pero, y si no.
5: Si no, ¿cómo le va a decir al man?
4: Uh-huh. Yo siento también que hay que indagar, bueno, sería muy bueno tener más
3: pongámosle
4: información.
3: Pongámosle un nombre a ella, pongámosle un nombre a ella.
4: No sé.
3: Pongámosle Pamela.
4: Pamela, Pamela es de mente abierta. Sí.
5: Lanzada.
3: Es que pónganle Raúl. No, hombre. Están aquí en TikTok la gente ahí. Ese,
5: pero, Mauro.
4: Pero uno se puede poner, o sea, qué bueno tener más información sobre Pamela porque seguramente o puede pasar entre las muchas cosas que uno se le viene a la cabeza es que Pamela no tenía una buena vida íntima con su actual pareja y de pronto no llegaba al éxtasis con esa pareja. Ajá. Mientras que con la otra persona pues eso fue de una porque ellas sí saben. Ahí así, venga, que es que eso es así y de una.
5: O sea, los hombres no saben por lo que dice Fido.
4: No.
5: Es mucha mujer.
4: Diciendo que el esposo, ¿cómo se llama el esposo de Pamela, perdón?
3: El esposo de Pamela, pongámosle Mateo. Jefferson.
4: Jefferson no era tan bueno para eso.
5: Ah, ya, menos mal hay que probar entonces con diferentes personas para saber qué le gusta a uno, según.
3: Pero
5: pues, porque con quien uno está no sirve.
3: Pero seguramente a mucha gente le ha pasado eso.
5: Sí, es que eso es natural. Pero la película, ¿qué es? ¿Ella cómo va a afrontar al man? Porque entonces está de, oye, yo te amo, pero es que me gustan las mujeres.
3: Para romperle el corazón, o sea, yo
5: sí,
3: creo que...
5: Sí.
3: En este es que hablábamos de infidelidad, hay niveles de infidelidad, ¿cierto? Hay cosas que son como que, ok, entiendo que me fuiste infiel, pero ya es otra vaina. En cambio aquí, el tema es desbloquear otro mundo. No, es que resulta que yo todo el tiempo te tuve engañado porque no sos lo que gusta.
7: Hola, Mix, buenos días. Los saludo desde la Tebaida, Quindío. La verdad, para opinar sobre el toxic capítulo.
3: Claro.
7: La verdad es complicado porque yo estoy pasando por lo mismo y se pone uno como sin saber qué hacer. O sea, porque lo que ella dice, uno desde pequeño lo enseñaron a que los hombres con las mujeres, pero resulta que uno a veces quiere experimentar cosas y se puede uno estar quedando ahí y eso es un problema no solamente para uno sino también con la familia. Por lo menos en mi caso yo tengo mi hijo y eso, mi hijo pues no me reprocha nada y él lo sabe, mi familia ya lo sabe también, pero es complicado. Y pues un consejo para ella, pues uno tiene que seguir el corazón y pues ya qué más va a hacer uno. Lo que a uno le gusta, pues ya que.
3: Opinión.
6: Ella está pasando por la misma situación.
3: Y tiene hijo, entonces el hijo ya sabe, no le reprocha, la familia ya sabe, pero que igual siente que es muy difícil, o sea, que no es un proceso,
5: es que no
3: como que le va a decir al mundo, hoy me desperté diciendo esto y mañana le va a decir al mundo que soy otra cosa.
6: Sí, ustedes han visto Friends, donde pues que ahí cuenta esa historia en el que hay una pareja, un matrimonio, y ella lo deja a él por otra mujer.
3: Hay alguien acá dice, soy mujer, llevo 3 años con mi pareja hombre, al cual le da igual si consigo novia. Dice que aprueba la relación con mujeres, es decir, le da igual si estando con él me consigo una novia. No lo ve como cacho si es mujer. Si es hombre, si sí lo ve como un cacho.
5: Son acuerdos, sí, son acuerdos, está bien.
3: Está teso, ¿cierto? Está teso.
5: Pero yo siento que el justificar la manera en que uno ama me parece lo más pelle de la vida. O sea, ¿por qué tengo que explicarle al mundo cuál es mi manera de amar? ¿Qué? Porque entonces no le gusta a este o a este.
3: No, es que no está, el tema no es ese. El tema es que ella siente la vaina es por romperle por el corazón. Por
6: hacer ella
3: eso.
6: No quiere hacerle daño a su actual pareja con la que pues ya lleva 3 años.
3: Ahí está
6: años.
3: El punto, o sea, ella se ha...
4: se compadece de él.
3: Se compadece, sí. Ha puesto la mirada sobre esa situación.
5: Pero o sea, que ella se tiene que guardar solamente que porque no quiere hacerle daño.
4: No, pues es que lo que de alguna manera además que lo quiere, entonces,
5: o sea, no por eso, o sea, entonces que ella siga con él y evite.
4: No, que busque la mejor manera, que busque la mejor manera.
5: No va a haber una mejor manera.
6: No, no, no, eso sea como sea, va a doler. Sí,
4: con
6: no
4: una foto, mi amor, mira.
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1: Lunes a lunes, la que comanda Mix Radio Medellín. Mix Radio Medellín, aquí estamos en el arranque, madrugaditos para contarles cosas, porque se entiende que mucha gente, pues, fines de semana dice como que, bueno, en redes sociales, como que no, a un ladito el celular, y pues nosotros, dentro de nuestras tareas, es contarles a ustedes lo que es tendencia, aquello que es noticia. En el arranque de Mix Radio Medellín, Jenny, por ejemplo, este fin de semana, que Shakira ha sido muy mencionada.
2: Ah, sí, es real. Sabemos que Shakira, pues, está a previas de presentarse en el Mundial, además que tiene canción oficial. Ella cada vez va revelando como más detallitos. Además, fue tendencia también porque en una de esas entrevistas, en esas ruedas de prensa que precisamente está haciendo por el Mundial, pues, miró de manera muy coqueta a un presentador, pero es que pues todas entendemos a Shakira realmente, todas la entendemos, y este hombre también se ha vuelto tendencia realmente, este presentador que además pues ha trabajado en cadenas como Telemundo y se dice que es mexicano.
1: Entonces uno de los temas de Shakira es ese, también el que la disputa con el país de España en temas legales.
2: Ah, sí.
1: Por ahí se leía que le van a devolver a ella, todavía no le van a devolver esa plata, son 60 millones de euros, y la defensa de, o sea, la contraparte está diciendo que eso es demasiada plata para volverle a ella, entonces todavía está en estudio, o sea, de momento va ganando Shakira.
2: Sí, ajá, porque no sabemos que final. A ella pues siempre ha tenido como ese pleito con España, por, no sé, por impuestos, bueno, un montón de cosas, pero entonces hasta el momento Shakira iría ganando esta disputa y ya sería ella la que va a recibir una indemnización precisamente por estas afectaciones.
1: Otro de los temas, este sí muy reciente, también de ayer, el regreso de Neymar a un mundial. La gente ha explotado en redes sociales porque será entonces la cuarta edición de Neymar, cuando antes pues no se sabía si él iba o no iba. Mucha gente en contra, otro a favor, que es natural cuando convocan a personas, ¿cierto?
2: Sí, pero en general la gente está muy contenta porque Neymar ha sido un referente del fútbol, y por ejemplo ver a Neymar, a Cristiano, a Messi, pues es como ellos tienen que estar ahí, además que podría ser su último mundial también, pero también ha generado como el debate de, vea, sí lo convocaron, pero no está en el álbum de Panini.
1: Muy teso eso. Lo que tú dices de los tres jugadores, Cristiano Ronaldo, Messi y Neymar, tanto ha sido la noticia que la FIFA, el Instagram oficial que tiene millones de seguidores, publicó la foto de ellos tres, pues es como un montaje de los tres en la, representando a su país en el Mundial. Eso es noticia.
2: Ya también hace un momentico se acaba de anunciar la convocatoria de Portugal. En ese sí no hay como muchas novedades, pues digamos, como Brasil, que sí tuvo demasiadas, donde decían, pero este por qué no, y este por qué sí, y este entonces, bueno.
1: Va a estar bueno, va a estar bueno ese Mundial 2026, Canadá, México, Estados Unidos, y pues Mix Radio Medellín presente en todo para que ustedes estén enteraditos. Listo, aquí estamos en el arranque.
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0: que estamos en el arranque de Mix Radio Medellín, hay cazadores de tacos, o sea, gente que se encuentra en las vías y nos cuentan cómo está, pues por donde están cruzando. Hay choque allí en Colombia bajando hacia el centro. Choque en Cali, Colombia, bajando hacia el centro frente al Éxito de Colombia. En la autopista sur, entre la 33 y la 30, también hay choque. Autopista sur, entre la 33 y la 30, hay choque. Hasta ahora, se las contamos aquí en el arranque de Mix Radio Medellín. Estamos listísimos, Jenny, para lo que viene, ¿sí o qué?
1: Prepárense, porque tenemos al maestro Francesco Orozco Posada, que siempre trae su mensaje. Como ayer fue festivo, pues entonces esta semana los signos se moverían un día.
0: Sí, sí, sí. Entonces hoy iniciamos con los de ayer.
1: Ajá, serían Aries, Tauro y Géminis.
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0: Aries, Aries, ¿qué hacer cuando cargamos con pasados difíciles de interpretar? A veces pasa, Aries, que nuestra pareja tiene un montón de recuerdos vivos de relaciones anteriores. Fotos incluso, recuerdos de viajes que hizo con sus exparejas. Un mundo de cosas en las que tú no estuviste. Porque no es que no quisieras, sino que ustedes no se conocían. Pero te pregunto, Aries, ¿alguien tiene la culpa en eso? Las personas no hacen el duelo de una pareja de la misma manera como uno quisiera. Tal vez uno quisiera que se borraran todos los recuerdos, que botaran todos los objetos que le pueden recordar o que la pueden recordar. Incluso que se borraran la memoria con ese alguien que estuvo antes que nosotros. Pero no, no es así. Hubo otros, hubo otras antes que nosotros, y eso, Aries, está bien. Porque la persona que ahora es tu pareja tiene un montón de heridas, pero también tiene un montón de aprendizajes. Esta semana, Aries, es para tramitar el pasado de tu pareja con calma, con buena disposición y con madurez. No causes una herida sobre su pasado cuando lo que quieres es que tu pareja sane.
1: Ahora escuchemos lo que el maestro Francesco Orozco Posada tiene para decir para los de Tauro.
2: Tauro, Tauro, Tauro.
0: Tauro. Los Tauro fueron de cartas de amor. No me digan que no. Escribían, compraban en la tienda de los sentimientos la tarjetica para sus enamoradas, para sus enamorados. Eran unos detallistas. Ahora, la pregunta es, ¿serías capaz de hacer una carta de amor en esta época, Tauro? Niña Tauro, ¿te acuerdas cómo se escriben? ¿Qué diría esa carta? Bueno, esta semana es de recuperar las costumbres perdidas para los Tauros. La llamada a la emisora a dedicar una canción a esa amiga que tú sabías que te estaba escuchando. La carta de amor a puño y letra, con errores ortográficos y con dibujo incluido. Si hay algo especial en las relaciones de pareja, son los gestos que se hacen con paciencia y con el cariño de lo hecho a mano. Entonces, niña Tauro, una cartica de amor, con eso lo matas. Increíble. Amigo Tauro, unas flores robadas en alguna jardinera, un chocolate, una misiva, una epístola, una carta, hará que vuelva el valor de la ternura que tanto hace falta para los enamorados de Tauro.
1: Momentito, y ya vamos a escuchar a lo que tienen los de Géminis. Pues lo que tienen por decir para la gente de Géminis. Desde el arranque de Mix Radio con el maestro Francesco Orozco Posada.

0: Clásicos a mixear ya, como de clásicos. Una persona, una mujer que nos envíe nota de voz y nos diga cuáles son esas dos canciones clásicas que quiere escuchar, pero ya aquí en el arranque. La nota de voz al WhatsApp 310-2227-899. Vamos a ver, como de clásicos. ¿Y cuál signo nos falta, Jenny Duque?
1: Nos faltaría Géminis para hoy martes.
0: Listo, escuchemos entonces aquellos que son Géminis.
2: Los Géminis, especialmente los Géminis que están emparejados, que están en una relación, van a sentir esta semana que los está el destino poniendo a prueba. Cuando estabas solo, cuando estabas sola, no te volteaba ni a mirar ni para un remedio. Pero ahora que estás con tu gata oficial, ahora que estás con tu hombre, se pone a prueba. Todo, todo en la relación se pone a prueba. Porque aparece la tentación. Te está escribiendo la que hace años no te llamaba, la que te gustaba en el colegio, con el que habían quedado las cosas como en remojo, el que te gustaba y te buscaba en las fiestas, el que se te declaró una noche pero no se dieron las cosas. El amor de los Géminis hacia sus parejas será puesto a prueba esta semana. Oh Dios, ¿quiénes de ustedes caerán? Abran las apuestas, pero les daré una clave. Las personas con las que se les va a poner a prueba los Géminis no son necesariamente las mejores bellezas, pero sí les va a entrar por la conversatoria, por la conversación. A los Géminis les encanta hablar, ser escuchados y ver cómo sus palabras resuenan en el otro. Entonces, la prueba dura será que se les va a aparecer alguien con el que les va a encantar hablar. La próxima semana veremos cómo les fue a los Géminis. Suerte.
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0: Tenemos pendiente mixear como de clásicos aquí en el arranque de Mix Radio Medellín. ¿Por dónde envían la nota a vos, Jenny?
1: Lo hacen a través del 310-2227-899. Ahí nos van a decir el combo de clásicos que vamos a mixear ya en el arranque.
0: Real, hello.
2: Buenos días, Mix. Soy súper entonado. Quiero, por favor, mixar dos clásicos. Te vas de Zion y Lennox. Y yo te quiero remix. Muchas gracias, Mix. Súper entonado.
0: Con todo el amor.
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1: Aquí estamos en el arranque de Mix Radio Medellín para este martes. 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

0: Tuyo y nada más, se llama esta canción, Tuyo y nada más. Estamos al aire, este es el arranque de Mix Radio Colombia.
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0: Recuerden una vez más que es martes, o sea, es martes, para que no se confundan ahí como que, hey, sí, yo tenía que hacer una cosa el lunes. Oh, acuérdense que el lunes ya fue ayer.
3: Sí.
0: Ya pasó.
3: Para no empezar perdidos la semana, porque suele pasar.
0: Hay gente que se levanta pensando que es lunes y no.
4: No, antes que rico, porque ya pasó, mañana es fin de semana, jueves.
0: ¿Ah, sí? Me gusta esa actitud, esa mentalidad. Vamos a gozarnos todos los días. Acá andamos con Jenny Duque.
3: Presente.
0: Jones.
5: Hello.
0: Ahí también asoma sus lentes.
5: Fido.
0: DJ Fido también, que aparece por acá. Y quien habla aquí es Alex González, mi ala. Este es el arranque de Mix, después de un fin de semana movidito, muy movido. Y hay que mandarle saludos a gente que no es tan tenida en cuenta, ¿cierto? Hoy quiero aprovechar para mandarle saludos a conductores de ambulancia. Conductores de ambulancia.
5: Ok.
0: Que el conductor de ambulancia, pues uno no todos los días saluda a conductores de ambulancia.
4: Que hasta donde yo tengo entendido, ojalá me corrijan si me equivoco, los que conducen la ambulancia no siempre son paramédicos. O sea, su rol es manejar, ya. No es como que vaya a auxiliar a una persona, no.
0: Pero más que si le dan como algunos tips, como que bueno, seguro, venga, sostenga acá. Téngale los pies, sí, téngale los pies.
3: Como para poder reaccionar, pues, en caso de ser necesario. Eso.
0: Pero aún así es una labor
4: muy tesa,
0: porque uno siempre imagina como que, ay, ¿qué entrenamiento recibirán los conductores de ambulancia en particular? Porque tienen que abrir vías, sobre todo cuando hay una urgencia, necesitan tocar pito, la velocidad, el tema de evadir cosas.
4: Pero ¿no? Momento incómodo cuando viene la ambulancia. Pues digo incómodo para el que está mandando la ambulancia. Hay una fotodetección adelante, nadie se le mueve, y se entiende que si pues pasa eso uno se puede mover y luego ir a pelear para que no le cobren eso. Pero no es fácil para la gente asumir,
0: ajá,
4: que hay una ambulancia y uno está ahí para la fotomulta.
0: No, y el conductor de ambulancia viendo por el retrovisor que ellos van y un montón de motociclistas se le pegaron, incluso gente de carro. Eso,
3: que
0: me parece,
3: aprovecho.
0: Eso me parece muy suave, muchachos. O sea, aprovechar que va la ambulancia para liberarte del trancón. Eso,
4: o sea, no
0: parece,
4: es un atajo, no es un atajo.
0: Eso, eso está suave.
4: Y eso que en la parte de atrás de la ambulancia dice, conserve su distancia o no se permite que atrás haya pues otro vehículo y, ajá, la gente haciendo
0: que
4: eso.
0: Que una gran pregunta que tuve de niño era, ¿por qué la letra, la palabra ambulancia en el frente de la ambulancia está escrita al revés?
4: Pero ya descubrimos grandecitos el por qué.
0: Claro, pero yo de niño como que, ¿pero por qué lo escribe al revés? Claro, y entonces ya cuando uno tiene la posibilidad de ver cosas por un retrovisor,
4: ya entiende. Ahora cuando en la calle está, por ejemplo, dos palabras y es al revés que uno la lee, de abajo para arriba.
0: Ajá.
4: O sea, zona escolar y no zona escolar de arriba abajo. Es porque uno va manejando y uno lo que primero lee, pues, lo que está al frente.
0: Claro.
4: Zona abajo, escolar arriba.
0: Ese es otro detalle. Sí. Pues para los conductores de ambulancia, saludillos en este día. Estamos activos con Mix Radio, además que nos escuchan muchísimo en ambulancias. Mucha gente que escucha siempre ahí, sobre todo cuando suena llamado de emergencia, le suben volumen.
4: Súper, no es que toca así.
0: ¿Cuándo mal
4: es? Uno, dos, tres.
0: Uno, dos, tres, le suben volumen también, en la, sí, en las ambulancias.
3: Cuando suena 911.
0: 911 también.
4: Ay, sí.
0: Para los conductores de ambulancia, saludillos. Y también hay que aprovechar acá para convocar a la gente y que vaya a nuestra cuenta de Instagram a comentar, porque tenemos la publicación, tenemos el momento en el que ayer fue convocado de urgencia, fue llamado
3: a última hora.
0: A última hora Neymar para la selección brasileña. Y hay reacciones también de los compañeros, de Neymar, de la gente en Brasil.
4: Ya vamos a hacer 427 mil en Instagram, ¿cierto?
0: Ya somos.
4: Ah, ya está tan rápido.
0: Sí.
4: Es que yo ayer vi, faltaba poquito.
0: Ahora vamos por 428 mil, así que si ustedes no nos siguen en Instagram, síganos ya. Mix Radio Medellín, Mix Radio Medellín. Hay también una canción que se llama El Azote, que es una nueva canción de Chris y Ronnie. Chris y Ronnie,
4: sí,
0: está,
4: sí,
0: suena sabroso ese tema. Tenemos también información de James, los James Rodríguez, que ya están grandecitos. Allá en el 2014 hubo mucho niño al que bautizaron James y ahorita tienen 12 años para ver el mundial conscientemente.
4: Exacto, o sea, entonces que se reporten aquellos James que en su momento los llamaron así en honor a James, o que hoy por hoy también se llaman James y quieren ver el mundial. Igual.
0: Por acá andamos entonces, el arranque de Mix Radio, y en instantes tendremos el Toxic Capítulo.
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1: Mix Radio, estamos en el arranque por la emisora que está comandando en Colombia, Mix Radio, Mix Radio, Mix Radio, convocando a todo el mundo para que siga la cuenta de Instagram y TikTok también, para que se unan por ese ladito, ¿cierto? O sea, necesitamos que todo el mundo llegue a esa cuenta, que sí, se ponga de una vez la 10 y llegue a Mix Radio Medellín. Es más, mandémosle saludos a los nuevos seguidores de esa plataforma también y de TikTok.
2: Mix Radio Medellín. Si ustedes quieren que en este momento los saludemos, porque es que un saludo en radio es muy genial.
3: Sí, ajá.
2: Síganos en TikTok, Mix Radio Medellín. Ya vamos a comenzar con el Toxic Capítulo, pero queremos entonces, antes, enviarle saludo a la gente que se está reportando, ya sea comentando, dando tap tap. Por ejemplo, Lessi0509, Gregory Pratt también pero está reportándose.
1: Hay que darle seguir a esa cuenta, sí, o sea, que diga, favor. Sigue al creador live, que nos llegue esa notificación. Sigue al creador live.
3: Como sí. Es emocionante cuando uno lo saludan por la radio. Sí. A usted que nos está escuchando, a usted nunca lo han saludado por la radio. Vaya ya al TikTok, métase y copia ahí y salúdenme a mí. Y lo saludamos, porque eso le da uno como que para iniciar el día con un saludo por la radio.
1: Sí, dale, saluda a la gente que está ahí.
4: Joan Londoño, él dice, los estoy escuchando desde San Pedro de Urabá. Por aquí está Alex Correa desde El Salvador. También nos están viendo a través de TikTok. Lleguen ahí, se unen y nos siguen si todavía no han seguido esta cuenta, Mix Radio Medellín. Así estamos en TikTok, así estamos en Instagram. Tatis también se reporta.
1: Tatis también.
2: Ajá, mucha gente reportándose en TikTok.
4: Diría que Tatis es como ingeniera, o no sé, por los emojis que tiene también. Y Paisa tiene un emoji como de policía. Entonces, ¿será que describen las profesiones con los emojis?
2: Lo que sí, este mensaje es para mis amigos. No los voy a saludar, no más. Permítanse, por favor, que... tipo de saludos en radio. No, es que tengo muchos amigos que me dicen, hey, saluda. A mí no me gusta saludar a mis amigos.
3: ¿Por qué?
2: No, a mí me gusta a la gente que escucha full la emisora, oyentes que jamás. Los amigos para gorrear barbería, o que tema de uñas, no, o no, carreras en plataformas, ¿no?
3: Y los amigos, es que saludame, pues espérate que yo pongo a grabar.
2: Sí.
3: Pero avisa, pues, cuando vas a saludar.
2: No me gusta. Esto no es una radio común acá, pues.
4: Diego está desde Manrique y es chef.
1: Diego es chef, desde Manrique.
4: Muy bien. Me gusta que nos digan a qué se dedican sus profesiones. Por acá Lewis dice, salúdenme, siempre los veo y nada, que me saludan, aquí está tu saludito.
1: Bueno, le vamos a dar tap tap a la pantalla también.
2: Dale.
1: Diana Franco sigue el creador live. Muy bien, Diana está desde España. Fernando Barón también dice, saludos Uber Moto. Ah, ok.
3: Ajá.
1: Sebastián Présiga también estaba, saludos. Salúdame a mí. ¿Quién más?
4: Brandon Malejita. Malejita es administradora en salud.
1: Wow. Administradora en salud, perfecto.
4: Tenemos un montón de profesionales acá súper tesos.
1: Bueno, tenemos datos, también. Cosas que necesitas saber, cosas que se necesitan saber. Tenemos datos acá en Mix Radio. Vamos a contarle de una vez a la gente lo que hay, lo que se necesita.
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1: Tengo un dato y es el 29 de mayo.
2: Sí.
1: Se va a conocer la convocatoria oficial de la Selección Colombia para el Mundial de México, Estados Unidos y Canadá.
4: Pero muy demorados, ¿no? Pues igual es como el plazo que tienen, pero ya mientras salieron las convocatorias de Brasil, la de Portugal y la de Colombia, todavía esperar
1: 29,
4: ¿cuántos días?
1: Hasta el 29, o sea, ese día la gente que pregunta como que bueno, y entonces la gente de Colombia, ¿cuándo? ¿Cuándo sabremos oficialmente quiénes son los que van al Mundial? El 29 de mayo se conoce esa lista de los 26 convocados por Colombia al Mundial.
4: Y que yo quiero poner una queja, porque la verdad, pues apenas es la primera vez como que exploró el tema del Panini y me parece muy raro, pues porque no esperan a que se anuncien oficialmente los que van a estar en el Mundial para que ahí sí impriman todo eso y que no queden ahí la gente tan inconforme como no, venga, pero vea, este que va a estar no está en el Panini, este que sí está no va a estar, entonces como que la
1: listo,
4: gente...
1: Listo, recibamos la crítica
3: está bien el consejo, pero ya se habían mencionado 50 preseleccionados o preconvocados y uno de esos son los que están en el Panini. Ahí
1: están. No todos están en el Panini. Bueno, ¿qué dato tiene Jones?
2: Bueno, hablemos más del Mundial, de aquellos récords que tiene la Copa del Mundo como tal en toda su historia.
1: Estamos.
2: Uno. Por ejemplo, la edición con más goles marcados fue el Mundial de Qatar 2022 con 172 goles. Ese fue el mundial hasta el momento,
3: ¿sí?,
2: en donde más goles se han marcado. Países con más goles marcados, por ejemplo, Brasil, hasta el momento 237 goles. Le sigue Alemania con 232, Argentina con 152. Ahora, el partido con mayor puntuación de la historia, 1954. Partido entre Austria y Suiza. Cuando digo puntuación, goles. 7-5 quedó ese partido.
1: 7-5.
2: Ganando Austria. Otro récord. de mundiales. El país que ha jugado y ganado más partidos, Brasil. 114 partidos jugados y 76 ganados.
1: Muy bien, Fido, ¿qué dato tenés?
3: Les quiero refrescar la memoria. En años anteriores, no sé si ustedes recuerdan que habían personajes en el mundo que como que decían quién iba a ganar la copa. ¿Recuerdan ustedes al Pulpo Paul?
1: Sí, sí, claro.
3: Exactamente. ¿Dónde está la mascota de este año que va a identificar al ganador? En estos días salió por TikTok una persona que le ha acertado ya hace cuatro mundiales acertando quién sería pues como el ganador de la Copa del Mundo. Pero mucha gente comentaba era que le creían era al Pulpo Paul, porque pues hace falta como esa mascota que salga en redes sociales mostrando cuál sería.
4: O sea, necesitamos
3: una mascota que prediga cuál será el ganador.
1: O sea, necesitamos es un integrante del mundo animal.
3: Exactamente.
1: Acertando.
3: ¿Ustedes qué les sucede? Delfín, por ejemplo.
2: Bueno, si están escuchando en Colombia, pues no vayan a salir que hipopótamo o la mascota del mundial este año para adivinar.
1: No sabemos.
3: Una icotea que salga ahí.
1: Jenny, que el capibara que está de moda.
2: El capibara.
1: Jenny, ¿qué dato tienes tú?
4: Yo no tengo dato del mundial, sino que ¿se acuerdan ustedes de un ciudadano ruso-estadounidense que ya habían expulsado de Medellín, que habían expulsado de Colombia por las fiestas así tan excesivas que hacían el poblado?
1: Sí.
4: Pues imagínense que este fin de semana intentó entrar nuevamente a Colombia, lo volvieron a expulsar.
1: Ah,
4: a este hombre que se llama George Wolf, esto fue reportado, está el video donde Migración se da cuenta que este hombre llega nuevamente a Colombia y otra vez lo cogen y venga, usted tiene prohibida la entrada aquí, vuelven y lo sacan, vuelven y lo mandan en el avión, pero es otra vez el hombre intentando ingresar a Medellín.
1: El ruso.
3: Que si la entrada te cansón.
1: Imagine cómo pasa de bueno el hombre acá. O sea, imagínense. Vamos a escuchar Waka Waka, pues. Ya que estamos hablando tanto mundial y tanta vaina y tanto asunto.
2: Suéltala.

0: escuchando Mix Radio. Estamos en el arranque hasta ahora. Andamos en el live de TikTok también. Ustedes nos van a ver ahí en el live de TikTok. En
1: aprendiendo este inglés, gente.
2: Encendimos el live en TikTok. Encuéntranos como Mix Radio Medellín.
0: Ah, no, eso está increíble, pues la gente ahí hasta en inglés comunicándose en inglés. Hasta riéndose en inglés.
3: Que dejamos la pena. El capítulo de hoy va a ser en inglés.
0: Exacto.
3: A ver qué listo, tal entendemos. Listo.
0: El toxic capítulo de hoy en inglés. Aquí vamos.
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0: ¿Están listos ahí con traductor en mano?
3: Vamos. Sí.

0: Esta es la historia de hoy.
1: Hola, Mix. Antes de contarles mi historia para el Toxicapítulo, quiero decir, escuchamos, pero no juzgamos. A ver, yo conocí a mi pareja siendo una persona muy tranquila, relajada, no se preocupaba mucho por su físico, por cuidarse. Él era gordito, pues él era como muy tranquilo ya. No se preocupaba tanto por su aspecto físico, no era tan vanidoso. Así fue como lo conocí. Entonces yo siempre estaba como tranquila. No acaparaba pues la atención de muchas mujeres, pero después ya le dio por preocuparse, por ir a entrenar, por ir al gimnasio, por estar siempre muy bien presentado, y eso a mí me ha despertado un poco de inseguridad, de celos, porque pues ya ahora se ha vuelto un poco más interesante y en el trabajo, ya las mujeres lo miran más, porque pues sí, mejoró demasiado en su apariencia física. Entonces, pues yo tampoco quiero que vuelva lo que era antes, pero también me siento como ya más intranquila, porque pues antes no tenía que celarlo, antes como que ya no representaba gran cosa para las mujeres, pero ahora sí se ha vuelto más atractivo y llamativo. Entonces, yeah, estoy ahí como en el problema.
2: Toxicapítulo.
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3: Jenny, dile la frase de una vez.
4: Yo diría es, ¿eres la novia o su hater? Porque, uy, pues, o sea, a uno cómo no le va a interesar que la pareja que esté al lado pueda evolucionar, no solamente en aspecto físico, sino en mentalidad, verlo bien, y allá antes le genera como...
3: ¡Pero se lo van a robar en la oficina!
5: Ya lo están mirando mucho, Jenny.
4: Uno antes debería sentirse orgulloso de esa persona que tiene al lado, qué bacano. Yo siendo ella antes diría, mira la mano que tengo muy buena mano, porque mira cómo lo cogí, cómo lo tengo hoy en día.
3: Ah, no.
4: Entonces, amiga, pues ahí sí tienes que trabajar es en tu seguridad, y si tú de pronto estás también descuidada como en eso y eso te hace sentir insegura, entonces pégate a él a verte también y a sentirte mejor.
3: Pero es que cuando uno está en ese mood de mejora físicamente, emocionalmente, ¿sí? Y uno puede tener pareja, caminos se le abren a uno. Y si en la oficina ya siente que lo están mirando más, va a pasar el doble, salgan a una discoteca, si te sientes así, lo van a mirar más, y el man ya tiene seguridad full arriba. Entonces, en cualquier momento, el tema de...
6: A mí sí me faltó Jenny, diciéndole amiga, salí ahí.
5: Sí, sí, claro, yo lo voy a decir por ella.
4: No,
5: para que no perdamos la costumbre.
4: Se lo diría a él, sal de ahí. ¿Cómo así que a tu pareja no le interesa verte bien y prefiere tenerte ahí descuidadito y es que para que nadie lo voltee a mirar? ¿Qué es eso?
3: Pero
4: eso es egoísmo y sí, eso es inseguridad. Hay alguien diciendo, y es que, o sea, alguien lo vio por otro lado en TikTok y dice, amiga, si él se está cuidando tanto y viéndose bien es porque tiene a otra.
5: También puede
4: ya
5: ser.
4: Ya alguien se metió por ese lado.
3: Pero es que es muy fácil.
5: Alguien lo inspiró, de pronto alguien lo inspiró, como
4: ay,
5: que
4: no.
5: O un rechazo. El

0: mejor cuidados, por decirlo de alguna manera, y empezó él a cambiar, porque hoy es pobre.
1: No, me parece horrible tanto de hombres o mujeres que digan como, no, yo prefiero que mi pareja se vea feita para que nadie me lo voltee a mirar. ¿Cómo así? Antes, ¿por qué no se sienten orgullosos de tener a una persona linda, que se cuida, que se preocupa por verse bien?
2: Pero ella quiere estar tranquila. Sí.
1: Pero...
2: No, pero es que la tranquilidad de, ella depende de si el man es feo o no feo.
0: Pero,
2: ay, qué
0: presente. Esto abre una gran inquietud. O sea, si hay mujeres que realmente piensan en como que no, lo voy a engordar para que no me lo miren.
1: No.
0: O le voy a. Si hay mujeres que realmente piensan así.
2: Que salgas gualetado y no le digo
0: o
2: nada.
0: Lo voy a vestir mal para que no me, no me lo mire.
1: Para que no lo volteen a mirar.
2: Sí, lo voy a vestir.
0: Sí, sí, no, no, pues. Dios, o sea, como que le compra algo que no se ve tan bien, pero ella es como que, ay, no, es para que no me lo miren mucho.
2: Vamos a preguntarle a la gente, ¿qué opinen ya mismo? Estamos en el live de TikTok, queremos que de una vez lleguen ahí, suelten ustedes lo que opinan al respecto de esta historia. ¿Qué le van a decir a la niña? La niña empezó a sentir un poquito de inseguridad al ver cómo su esposo se puso fit, se vistió.
0: Se tuneó,
2: se fue al. No, se tuneó, empezó a ir al gimnasio, botó ya los kilitos de más.
1: Bien presentado. Ella dice que dándole en el desayuno colada de bienestarina.
2: Y él ya tomando es que péptidos, o sea, ya el man está en otra.
3: No es por desearle el mal, pero ojalá le sean de infiel para que ahora sí tenga argumentos y le dé celos a esta mujer.
2: Ah, bueno, ustedes van a opinar. Digan de una vez y manden su nota de voz que le decimos ya mismo. O puede ser que les haya pasado al contrario, ¿no? Que tenían una su pareja súper especial, súper. Fit y de un momento a otro cambió.
1: Se descuidó.
2: Algo
1: pasó.
2: Se
1: descuida, también está mal entonces.
2: ¿Qué dice la people? Opiniones ya.

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1: Tenemos un reporte. Tenemos un reporte hasta ahora. Hay un montón de personas que están enganchadas a Mix. En el bloque del Toxic Capítulo, pendiente de la historia de hoy, tenemos un reporte, o sea, la cantidad de oyentes que tenemos esta mañana.
2: Sí.
1: Ah, no.
3: Impresionante.
1: Una cosa loquísima. Y sobre todo, la gente que está aquí me aparece mucho en Envigado y en el Poblado. Mucha oficina, también. Muchos consultorios médicos, un montón de gente en la torre médica del Tesoro.
3: Sí.
1: Todos quirófanos aquí
3: pendientes. Yo he ido allá a consulta. Precisamente.
1: Bueno, ¿cuál es la historia de hoy, Jenny? Porfa, recuérdanos.
2: Es una mujer que dice que conoció a su pareja, pues a este chico, siendo como una persona muy relajada con su aspecto físico, que era, pues tenía unos kilitos de más, que no se preocupaba mucho por ser vanidoso, pero de un momento a otro, pues ya él sí empezó como a preocuparse por eso, empezó a ir al gimnasio, mejoró mucho su aspecto físico, y ella dice, ya ahora me genera inseguridad, ya no me siento tranquila porque entonces ya las mujeres lo miran más.
1: Claro, o sea, ella estaba tranquila porque no, pues a mi gordito nadie le echa.
3: A mi gordito, bueno, ¿qué le van a decir?
1: ¿Qué le van a decir? Ah. Y ya ahora ya se alborotaron las muchachas.
2: Ella prefería verlo así descuidadito que para que nadie más le prestara atención. Pero
3: le cogió ventaja no. Al muchacho.
1: Y ya, ya. Cuando le dice, es que no, es que voy a ir a jugar un partido a la sintética. ¿Y a qué hora es el partido? No, a las 10. Ya se asusta.
2: Y ella dice que
1: pero
2: no.
1: Acuérdense que si ella el partido es a las 10.
2: Ella yo. Le dice, no, mejor vamos a comer hamburguesa, pues a ella no le interesa.
3: Oiga, sí.
2: Que la mejore. Y para mí, pues desde mi punto de vista, eso es pura inseguridad y egoísmo de parte de ella.
3: Cuando ella llega y le dices es que no, para que nos comamos una hamburguesa, y él es que no, cómetela tú, yo me como una ensalada.
1: Sí.
3: Qué problema el que se arma ahí en ese en esa
1: realidad. Sí, pero como así, no. Es una Sailor Jerry. Y es la duda, pero no, dale, yo tengo partido.
2: No.
3: Ya en el tema del mercado, por ejemplo, mucha legumbre, bueno, verdura, sí. Y ella que mecato, que gaseosa, o sea, ya vendiendo eso.
1: Empacando ahí la salsa, estas papas de sal del Himalaya.
3: Ay, Dios. Es que
1: qué
3: no,
1: pecado.
3: Amor, para que sepas que a partir del lunes dejo de comer arroz. ¿Cómo así?
1: ¿Cómo así?
3: La comida era arroz con huevo.
1: No,
3: pero el tema de ya el man mejor que ella, pues entre comillas el mejor, sí, qué pecado la muchacha porque no está viendo más allá, que ella también puede o ponerse al ritmo o terminar esa
2: igual
3: relación.
2: Igual no sabemos si no cómo es ella, o sea, cuál es su aspecto físico, si ella también se siente insegura por parte de ella o simplemente es como no, es que yo necesito que mi pareja no se vea linda para que otras personas no vengan y no acapare la atención de los demás.
1: Vamos a escuchar opiniones. Hay muchas personas que han llegado acá al WhatsApp, que han mandado su nota de voz. Queremos que ustedes manden también su nota de voz, que nos vean en TikTok porque estamos en el live de TikTok. ¿Cómo nos ven ahí, Jonas?
3: Mix Radio Medellín, en este momento estamos en TikTok, Mix Radio Medellín.
1: ¿Quién está acá? Hello.
4: Buenos días, Mick, para opinar en el Toxic Capítulo. Pues a mí me sucedió al contrario. Yo tenía una expareja en la cual yo le dije que yo iba a entrar al gimnasio y me dijo que él no me iba a apoyar porque él no iba a apoyar para que yo fuera a robar miradas, que no sé qué, y un montón de cosas. Ahora mi actual, pues, novio que tengo, me dice que él me va a pagar el gimnasio, que me va a comprar quemador de grasa, que qué rico, que él presumir una persona muy, muy linda. Que, o sea, pues mi opinión es que no, uno no debe andar con una persona que no quiera que uno se vea bien.
1: Ok.
2: Es real. Miren que se dan los dos casos, también hombres que no les interesa que su mujer esté muy hermosa para que no llame la atención de otros hombres. ¿Qué es eso?
3: Hay un comentario en TikTok de muchos. Igual no hay nada más perro que un feo. Dicen en TikTok, muchachos. Eso es.
1: Vamos a ver acá quién está.
5: Bueno, para opinar con el Toxic Capítulo, amigos, primero felicitar al man porque no es fácil tener un cambio físico con pareja, sabiendo que cuando uno sale a comer con ella, ahí mismo le entregan las sobras. Y segundo, decirle a la chica que no, pues, chicanelo, muestre lo que es suyo, marque territorio, monte historias con él, ten que la foto de perfil sea con él, o sea, que tú demuestres que eres la pareja, ¿cierto? No que es la propiedad, sino que tú eres la pareja, eso. Que eres muy orgullosa de él, y eso también es muy importante para los hombres, que la pareja sea orgulloso, que lo chicaneen, que siempre lo tengan ahí mostrando que son felices juntos, ¿cierto?
6: Y no, y si quiere también péguesele a él a la rutina, hagan un cambio físico juntos. Y eso es muy bonito. Esto refuerza la relación bastante.
1: Ok, y hay más comentarios en TikTok.
3: Hay más comentarios. No hay persona más crea que un gordo que rebajó de peso. Un ex gordo es muy creído.
1: Sí.
3: Sí, ahí ha tocado.
7: A, no, los, no, pero pues, a los cuantos kilos que uno rebaja es que pone uno de todo creído.
1: No, pero levitan. Pues son opiniones de la gente.
3: Sí, la gente está diciendo ahí.
1: Cierto. Sí. A ver, aquí quién está.
8: Hello. Hola, Mix, para opinar sobre el Toxic capítulo. A ver. No, yo siento que si la chica está pensando de esa manera es porque realmente está supremamente inseguro de lo que tiene. ¿Por qué? Porque uno quiere que la pareja se vea bien y, por supuesto, uno también estar bien. No hay cosa más hermosa que uno pueda presumir a la pareja de uno, por ejemplo, haciendo ejercicio o viceversa, y que uno dice, juepucha, ¿qué es este hombre que yo tengo a mi lado? Hace ejercicio, se cuida, y viceversa, porque es que yo creo que se trata de eso. No sé si es que la chica no haga ejercicio o qué, si no está en la misma sintonía de él y se está sintiendo insegura en estos momentos, pero no tiene confianza ya, entonces yo siento que eso no va a funcionar porque ya va a empezar con un tema de celos.
1: Ok.
7: ¿Ustedes se imaginan cómo sufre esa niña cuando él empieza a mostrar el progreso en el gimnasio en Instagram?
1: Ay, no. No, y cuando y como empieza ese esas ganas de decirle al entrenador que lo grabe.
2: Y ella desde un perfil falso dice que no, estabas mejor antes. Así, estabas mejor antes.
1: Ella crea un perfil falso como sí, para
2: sí, tirar de hate.
1: Está duro, está ay, duro. Dios. Opiniones de la gente, los estamos escuchando, los estamos leyendo también en TikTok. Vamos para TikTok. En TikTok seguimos la conversación. De hecho, estamos como Mix Radio Medellín. Búsquennos ahí. Mix Radio Medellín. Esta canción se llama Dardos. A propósito de
7: los dardos.

0: Estamos en el bloque de los toxicapítulos. Hoy una historia de inseguridad después de que el amigo, la pareja de ella, decidiera cambiar su estilo de vida, sí, y volverse un tipo fit. Ahora ella se siente intranquila porque ahora ya ve que muchas mujeres le brillan los ojitos al verlo.
1: Que en el gimnasio eso es derroche miradas por aquí.
0: Seguramente
1: por allá
0: ya ve un crecimiento en likes en las publicaciones.
2: También.
0: Ya ve los perfiles de todas las mujeres que están dándole like a las fotos de él y se da cuenta que también hay mujeres voluptuosas o mujeres así que tranquilamente podrían hacerlo sucumbir.
1: Porque Instagram tiene algo y su algoritmo. Si muestras mucho, más te llegan likes. O sea, una parte de tu cuerpo, el abdomen cuando estás entrenando, las mujeres, las piernas, la cadera. Eso gana.
0: Más llegan likes. Ahí está el problema.
2: Se volvió el buenón del trabajo. Entonces ya tiene mejor relación con las compañeras. Resulta que.
3: Puro egoísmo de parte de ella.
2: Resulta que les ha llegado a veces a la casa con la coca y fue porque lo invitaron a almorzar en el trabajo.
0: Y eso sí le puede generar mucha molestia a ella.
2: Claro.
0: Que lleguen con el almuerzo que ella le despachó.
1: Más rabia.
0: Y que vuelvan a la casa y que la coca esté intacta.
2: No, es que Jenny, la secretaria, me invitó, me dijo que salíamos a almorzar y yo fui con ella.
0: Ah, sí, estuviste muy feliz entonces almorzando con ella.
2: Es que es la respuesta de ella y mismo.
0: ¿Y no quisiste darle esta coca de pronto a alguno de tus compañeros?
2: No, estaba muy entretenido.
3: Muy entretenido con Jenny.
0: El porta. Sí, porque el porta es
1: donde uno lleva su alimento.
0: Sí, para gente que nos escucha y nos ve a través de TikTok en otras latitudes del mundo.
2: Exactamente.
0: No piensen que.
2: No se confundan.
0: No piensen que eso, el porta se puede denominar de otra manera. No, jamás.
3: Qué falta ponerle nombre a los personajes de hoy del toxicapítulo.
0: Ay, verdad. Enseguida le ponemos nombres. Enseguida. A ver quién está acá.
4: Mix, pero al final rola el toxicapítulo. No, esa nena lo que es. Un guajaro sacado del monte con un espejo. Lo más el marido se puso ya bonito. Y ella de ser entonces bien fea, para estar tan celosa, y no, este man se me puso guapo y yo bien fea. Que lo quiere tener así gordito y feo, no, eso de ser mero guajaro.
0: ¿Qué es eso, hombre?
2: No, hombre, no, muchacho.
0: No nos refiramos así a.
3: No necesariamente.
0: El de voz como de culebrero, ¿cierto? Como,
5: damas y caballeros, para.
2: A decirles.
0: No, tampoco hasta allá, amigo. ¿Escuchamos a alguien más?
6: Sí. Hola, estoy en Momix, escuchando Mix, y quisiera opinar del Toxic Capítulo. Amiguita, usted es muy egoísta. Ave María, usted en vez de estar contenta porque se está colocando guapo, de pronto él pensó en que quería mejorar por ti, por la relación, por sentirse bien. Usted en vez de apoyarlo, lo va a hundir. Entonces no le hagan mal a ese muchacho. Y gorda, pues vete de ahí, déjalo que sea feliz. Si usted no va a ser una persona que lo ayude a crecer, tampoco entonces le baje la moral de ser mejor cada día, gordita. Estás muy equivocada.
0: Ok, la gente opinando ahí. Pero, a través de WhatsApp, ¿sí o qué?
2: Pero yo siento que a ella, o sea, no hay que criticarla, irse tan de frente con ella, sino que sí. Lo que siento es que ella empezó a ver que el man empezó a actuar diferente. O sea, que el man empezó a actuar diferente desde que ha cambiado su físico y todo el cuento. Entonces eso también.
0: ¿Son hábitos?
2: Sí, son.
3: Pero ella no lo está especificando. Ella lo único que enfocó, pues al menos el toxicapítulo, es que simplemente ya le preocupa que hay otras mujeres que sí lo están viendo interesante.
2: Por eso.
3: Ahora sí llama antes, la atención.
0: Ella antes era muy tranquila. Ella antes como que, no, es que vamos a ir a tomar unos amigos, y eran unos amigos.
2: Ajá.
0: Ella ya tranquila, dice, no, dale, yo me acuesto a dormir. Si quieres, llega y te acuestas en la otra cama. Ya.
3: Antes ella solo pensaba, no, este quién lo va a voltear a mirar.
2: No, por eso.
3: Así pensaba.
2: Seguramente así como lo estábamos diciendo al principio, con el tema del cambio físico que el man ha tenido, le subió la autoestima, ya es más expresivo,
0: es más seguro,
2: ya conversa con más gente, y eso es lo que realmente le está molestando. A la final no puede ser, ni siquiera será el cambio físico, sino que ya la autoestima subió y empezó a volverse más sociable, porque hay mujeres que les molesta que uno sea sociable.
0: Total.
2: Hay mujeres total, que les molesta cuando se sale con ellas a la calle y usted
0: como
2: los saluda.
0: Están en tron, están en tron.
2: O cuando te saludan más de 3 y 4 personas.
3: Con,
2: o sea, les empieza como a picar eso.
0: Es real. Nosotros estamos discutiendo más de este toxicapítulo en TikTok, así que ustedes que están escuchando Mix Radio también se pueden conectar con nosotros a través del TikTok y de una vez le van a dar seguir a nuestra cuenta, o sea que aparezca ahí, sigue al creador live, seguir, o sea en la parte superior izquierda hay un botoncito que dice seguir, vamos a darle seguir, lleguen de una vez. Henry Valencia acaba de darle seguir al creador, seguir.
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1: Están escuchando el arranque, este programa se llama así, el arranque de Mix Radio. Estamos en vivo también en TikTok. ¿Cómo estamos ahí, Jones? Recordémoslo.
2: Mix Radio Medellín, ustedes se van a la aplicación, en la lupita, escriben Mix Radio Medellín, ahí les salimos en este momento porque estamos en vivo por TikTok, justo, hablando de algunas cosas.
1: Entonces, si alguien tiene el celular en la mano, que se meta de una vez a TikTok y busca así Mix Radio Medellín, en la opción de búsqueda, Mix Radio Medellín, que ahí estamos en este programa que comienza desde las 6 a.m. y que se va hasta las 10, pero que también alterna con el live de TikTok y también en TikTok pasan un montón de cosas.
3: Sí.
1: Unas conversaciones
2: cruzamos temas. Ahorita estamos justo hablando de un video que es muy de redes sociales, de una pelea que ocurrió por primera vez registrada en pádel.
1: Pues, o sea, pues, como que registrada. Puede que hayan sucedido eso. Otras peleas, pero registrada eso.
2: Pero muy charro porque se supone que en pádel no pasa más allá de, bueno, la pelota, la raqueta, pero de una pelea en pádel cuando...
1: No, pero hay gente que lo juega con intensidad.
2: Claro. Se emocionan demasiado, no me gusta el deporte por eso. Ese deporte.
1: ¿No te gusta el pádel?
2: El pádel no. Ah. Increíblemente a mí.
1: ¿Qué está pasando
2: con él? No me gusta el pádel.
1: Está pasando, la gente... No, pero sí, mucha... El pádel estaba súper de moda.
2: Sí, full.
1: En mi casa, como a 2 cuadras de mi casa, antes había una cancha sintética de fútbol.
3: Y ya la convirtieron.
1: Convertida en pádel.
3: Incluso ¿en serio? Ya hay canchas públicas de la alcaldía para practicar pádel.
1: Ajá.
3: Que yo no estoy de acuerdo con que a los hombres que practican pádel entonces los estén considerando de masculinidad frágil. Como, ay, no, es que si practica pádel entonces no es muy hombre, que digamos, ¿cómo así? Pues que es esa... Que
1: pero
3: es
1: si
3: esa...
1: Eso sí es bobada.
3: Horrible. Por eso, que inmadurez, en serio, que determine si una persona es heterosexual o no por el deporte que practica, que tiene eso de raro.
1: Alguien que le diga... que critique al hombre que hace gimnasia artística o que le guste el ballet. No, hombre, eso no tiene
3: línea. O a las mujeres que practican fútbol, por ejemplo. Ay, no, pero entonces mira, ya no se ve tan femenina y tan delicada.
2: Quien critica eso es porque no puede hacerlo por pura pena y quisiera, entonces que encuentra un refugio criticando y rajando.
1: Bueno, pues vamos a charlar también de datos y cosas que son interesantes saber y que la gente está pidiendo también el dato. Ustedes saben que la vida es un datico, muchachos, la vida es un datico prácticamente, y tenemos los datos acá en Mix Radio a esta hora también para que se enteren de cosas que necesitan saber.
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1: ¿Qué dato tenemos, Jenny Duque?
3: Bueno, yo tengo dato y es que hoy 19 de mayo es el Día Mundial de la Donación de Leche Materna. ¿Esto a qué se refiere? Que cada 19 de mayo pues se celebra o se conmemora sobre todo a las mujeres para reconocer y agradecer este sacrificio que ellas hacen. Sabemos que a veces cuando nace un bebé de pronto no puede ser alimentado por su mamá, por cualquier motivo. Entonces para eso hay muchas mujeres que hacen esta labor de donar su leche materna para que este bebé sí pueda recibir esa alimentación.
2: Muy teso, ¿cierto? O sea, hoy por hoy la ciencia aportarle tanto que, mira, voy a donar mi leche para que otra madre pueda utilizarla.
3: Entonces es una oportunidad de vida realmente para muchos bebés que de pronto no pueden tener acceso a que su propia madre los alimente.
1: Y eso que nos acompañó tanto tiempo en nuestra vida.
3: Sí.
1: La leche materna en los primeros días, obviamente, ¿cierto?
3: Hay en meses. Incluso hay muchos niños que son alimentados por su mamá.
1: Como a los años. Al año.
2: No sueltan eso.
1: Yes.
2: Bendito.
1: Eso. Bueno, ¿y qué dato tiene Jones?
2: Hablemos de Cristiano Ronaldo y otro lujito que se dio por estos días porque compró Live Mood TV, que es una plataforma internacional que se especializa en el streaming deportivo. En este caso, entonces, la plataforma va a ofrecer transmisión completamente gratuita de los partidos de la Copa del Mundo a través de esta que compró entonces Cristiano Ronaldo, que incluso le van a hacer como una presentación durante los próximos días. Y pues decimos que otro lujo de Cristiano Ronaldo porque es el mayor accionista de este streaming, Live Mood TV.
1: ¿Vieron que cambió de look Georgina?
3: Pero eso fue una peluca, porque después ella ya salió en otras fotos, también en este evento de Cannes, ya con el pelo negro. O sea, era más una peluca que se puso.
1: Una peluca rubia, ¿cierto? Sí. Una peluca rubia.
2: Igual se ve linda. También.
1: Pero sí se ve mejor pelinegra. Pues para mí.
2: Listo.
1: Se ve más linda pelinegra.
2: Mira, la que hablando de Georgina, la
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1: Georgina Rodríguez.
2: Bendito.

0: Bellaquita está Jenny este fin de semana, porque aquí tempranito llegó hablando de un video que... De un momento de la Premier, le un jugador ecuatoriano al que por accidente sí. le bajaron la pantaloneta en un partido del Arsenal. Piero Hincapié.
1: Es una imagen muy, muy, ¿cómo decirlo? Inesperada, porque se cayó, el otro futbolista le pisó la pantaloneta y le bajó a tal punto que se le vio todo el glúteo. Quedó totalmente expuesto este jugador y esas imágenes obviamente se fueron súper virales inmediatamente.
0: O sea, pero el glúteo suena tranqui.
2: Se le dieron unas señoras nalgas a ese man, porque es que el futbolista como tal entrena mucho
1: glúteo. Sí, la gente diciendo como por favor que pase la rutina, porque bien tonificadas están.
2: Pero antes que no se le vio lo del frente también, porque... ¿qué

0: Jenny es que guardando esos videos, o sea, los tiene ahí.
1: No, pero era
0: tiene...
1: porque yo los había
2: guardado. No, los tiene guardados.
1: Por si servía para las redes de Mix.
2: Ah, no, eso es motivación. Ah, es que qué buenas almohadas.
0: Pero es que lo tiene.
1: Y como es ecuatoriano, entonces decían, dizque no, si
0: la
1: preguntan,
0: línea del Ecuador.
1: Eso es la línea del Ecuador.
2: Y sí. Uno va a ver y sí. Entonces uno vio eso y es como que no, ¿cuándo llegaré yo a tener eso?
0: Y aparte del tema del jugador ecuatoriano, el que se le dio la Jenny, sí, también puso sobre la mesa el presentador mexicano que estuvo en la entrevista con Shakira y con Infantino de la FIFA. Que no, que mejor dicho, que
1: Lois, que hubo mucho caldo de ojo para las niñas este fin de semana, sí, porque de ahí muchas conocimos a este presentador. Es que muy lindo, pues incluso cuando se hizo viral el video, como uy, pero Shakira lo escaneó de arriba abajo. El comentario de las niñas era: Shakira, te entiendo. Shakira, yo también lo hubiera hecho. ¿Cómo así? Pues no te juzgo.
2: Es que no es fácil ver a un artista en ese mood, miraditas, pues, porque el artista como tal está postura. En cambio, ella sí se le notó que eso de arriba para abajo, izquierda para la derecha.
1: Lo escaneó y después le hablaba y como que.
0: Al mal le llegaron muchos seguidores después de eso, ¿no?
1: Sí, muchísimos. Pues realmente apenas fue ayer, bueno, fue el domingo, que yo ingresé a mirar las redes sociales de este chico y tenía como 2 millones y ya va como en 2.4 millones, pero no sé antes de que se viralizara, pues, cuántos seguidores ha subido.
2: ¿Qué habrá pensado el novio de este presentador? ¿Sí? Mentira,
1: no.
2: Mentira. Comentario en videos.
0: Un poquito, escuchemos un poquito de lo que fue la entrevista.
3: Tada, de la inauguración del Mundial, Shakira, yo primero que nada te quiero felicitar. Sí. Eres un orgullo latino. Eres una de las artistas que va a cantar en la final de la World Cup.
4: Tener la oportunidad de cantar en este Mundial tiene un significado más profundo aún y más importante para mi vida, porque yo creo que se encuentran esos dos caminos, ¿no? Mi preocupación por la educación y la música, que es mi otra pasión. Entonces esta vez, pues con Die Die, que es mucho más que una canción de un mundial, es una canción que tiene un propósito, que tiene un destino. Voy a poder no solamente cantar en el mundial, que es obviamente un evento increíble.
0: Bueno, ya Shakira, ya te
1: escuchamos alguien
0: mucho.
1: Dice alguien aquí, es que Shakira en la mente decía: cállate y bésame.
0: O sea, Shakira, no, pero y les voy a decir una cosa, eso fue tan viral el fin de semana que nosotros publicamos ese video, hicimos como unos apartecitos de la entrevista.
2: Sí.
0: Y ese video tiene en nuestra cuenta de Instagram más de 2,5 millones de reproducciones.
2: Sí. Mucha gente vio, mucha
1: porque
2: gente.
1: Porque es que había que verlo varias veces.
2: Pero también a Shakira.
1: Cada niña repitió ese video como 15 veces.
0: Bueno, vayan a. De hecho, si no lo han visto, vayan a verlo en nuestro feed. Mix
1: en Instagram.
0: 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Así nos encuentran. 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Y. A propósito de lo del jugador de Ecuador, le estamos preguntando a las niñas, estamos en el live de TikTok preguntándole si ellas se fijan mucho en que su hombre tenga nalgaje o que no tenga nalgaje. O sea, como que hay una. Las opiniones están divididas, ¿cierto? Porque hay niñas que dicen, no, para mí no importa si no tiene nalga. Y otras que dicen que tenga de dónde agarrar.
2: O sea, que sean tipo tabla o que tengan como almohadas para recostarse mejor.
0: ¿Qué
2: o sea,
0: dicen las niñas? ¿Qué dicen las niñas? Esta es una pregunta sencilla para que la gente. Es
2: fácil.
0: De respuesta directa, ¿no? No
2: pero es... también hay manes que la vida los bendijo demasiado desde que nacieron súper grandes atrás. Hay otros que nos toca trabajar y no se ve nada.
0: ¿Qué dicen ustedes? Opinen, manden su nota de voz. Niñas, ¿se fijan en el tema del nalgaje? ¿Para ustedes es importante que tengan nalga, que no tengan nalga? ¿Ustedes se fijan en eso? ¡Sí!

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1: Tenemos una encuesta express, ¿cierto? Es una encuesta rápida a partir de una situación que se ha dado, y es el video de alguien que estaba en un partido de fútbol, un ecuatoriano que se llama Piero Hincapié, en el Arsenal, y le bajaron por accidente la pantaloneta, entonces se le vio...
2: O sea, la pantaloneta más la licra.
1: Se le vio la piel.
3: Quedó expuesto.
2: La piel en realce.
1: Entonces, pues, preguntándole a las niñas si ellas son team... que él mantenga nalga protuberante, o por lo menos, o que no, o que sea desnalgado, ¿cierto? Por ahí va más o menos la encuesta. Jenny ya está diciendo que no le gusta con tanta nalga.
3: O sea, lo que pasa es que es chévere que tengan ahí como su nalguita tonificada, pero que no sean tan redonditas y más grandes que la de la mujer, porque pues no así, sino Angie, prefiero mil veces incluso que sean más bien sin.
2: Angie escribe, el mío tiene más nalga que yo y me gusta porque es mi agarradera.
1: Eso lo dice, ¿dónde?
2: Angie, en TikTok.
1: Mix
2: Radio Medellín, estamos así.
1: Bueno, Diana dice desnalgados, o sea, ya Steam desnalgados.
2: Listo.
1: GG dice, los preferimos de buenos sentimientos.
2: Bueno, igual eso es una bendición que le da vida a pocos hombres en el mundo de tener su señora anal.
1: Karen Franco dice, nalgoncito para agarrar.
3: Pero que no sea más nalgón que ella, hace la aclaración.
1: Ah, ok.
3: Hace la aclaración.
1: Astrid dice, es mejor que tengan almohadas.
2: Sí.
1: O sea, ya lo ve. ¿Cómo? Chévere.
2: ¿Dónde reposar su cabeza?
1: ¿Dónde reposar? Caterine dice, esos son princesos.
2: Ah, güey.
1: Ok, no. Bueno, pues ahí la gente está hablando en TikTok. Ustedes también pueden mandar su nota de voz y opinar al respecto a través del WhatsApp 310-2227-899.
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1: Y hay más comentarios ahí en TikTok. ¿Qué dicen por ahí?
3: Por ejemplo, dicen, el mío tiene el combo completo.
1: El combo completo.
3: Ok.
2: Atrás bien, largo todo.
3: Preguntan dónde buscar el video del jugador.
1: Ah, no, esa gente está pero despachada.
3: Ya se los vamos a publicar.
1: Despachada ahí en TikTok. En TikTok, Mix Radio Medellín.
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1: Bueno, a propósito de fútbol, ya están los panitas, ¿no? 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A ver, ¿con cuál panita ustedes quieren empezar su colección? Jenny, ¿con cuál quieres tú empezar la colección?
3: Yo, por ejemplo, elegiría a Lucho Díaz y a James Rodríguez.
1: Para empezar la colección de panitas.
2: A mí me gustaría iniciar con David Ospina.
1: Richard Ríos.
2: Con ellos me encantaría mirarla. ¿Con cuál? ¿O con cuáles?
1: Yo soy muy fan de Juanfer, entonces...
3: Juanfer Quintero.
1: Y también me parece chévere tener el de Jefferson Lerma.
2: Sí, el panita.
1: De Jefferson Lerma también, o sea, con Quintero y Jefferson Lerma, para empezar la colección. Apenas. Todos deberíamos tener los panitas ya en diferentes espacios. Ahorita ya que la gente tiene tanto estudio en la casa, o el seteo que llaman, ¿cierto?
3: Muy bonitos ahí los panitas decorando.
1: Para tener los
3: también.
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15: Son las 10 de la mañana y 3 minutos en Mix Radio Medellín.
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0: cuento todo. Tenemos la publicación en nuestro Instagram, ya la vieron, Mix Radio Medellín. Hermosa ella, una voz única. Yo la podría, yo voy a tomar el atrevimiento de comparar, pero no es necesario comparar. Como leyenda, esta es nuestra Celia. Nuestra Celia Cruz podría ser, pero no hay que comparar. Así de grandes fue Totó la Momposina y va a ser, porque nos dejó música por todo lado. ¿Alguna vez en la vida han escuchado una canción de ella? En todas las versiones, en todas las remezclas, DJs, productores, músicos, intérpretes, compositores, todos sabían quién era Totó la Momposina.
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0: Artista, leyenda, compositora. No hay que hablar ni de la voz. Es única. Mapalé, porro, cumbia. Esa mujer cantaba de todo. Esa es una de las remezclas que tantas le han hecho a Totó la Momposina. Lo lindo de Totó la Momposina es que usted sacaba su voz y le servía cualquier género musical. Así es de gigante. Así fue de gigante Totó la Momposina. La noticia en nuestro Instagram, Mix Radio Medellín.
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0: No, es durísimo comenzar una jornada con esta noticia, porque la noticia ya en nuestro Instagram, Mix Radio Medellín. Los que están en el WhatsApp comentando, pasen al Instagram, porque se merece todos los aplausos, todo lo bueno que nos dejó Totó la Momposina, y que sigan creciendo más artistas como ella.
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2: Es una noticia durísima para los amantes de la buena música. Muchos artistas de la costa, inspirados en Totó, la Momposina y de todo el país y en muchas partes del mundo. Está en nuestro Instagram, Mix Radio Medellín, la noticia, la triste noticia.

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Totó la Momposina, una gran amiga, pero amiga, amiga de Carlitos Vives. Y de muchos.

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3: 11:04 en la mañana.
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1: Bueno, muchachos, los que se van conectando a Mix Radio Medellín, en nuestra aplicación, en nuestra página, ahí en la oficina, ahí en el vehículo, ahí en donde están ustedes escuchando Mix Radio hasta ahora, en este martes, jamás te apartes de Mix Radio Medellín. Una noticia que seguimos comentando porque van a ver y a escuchar mucho de Totó la Momposina. Y nosotros, pues obvio.
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1: Por ejemplo, esto es una remezcla que le hizo Google, el francés, a esta canción La Verdolaga. Esa es ella. O sea, Totó la Momposina. Su voz tan perfecta, combinada en cualquier género. Te tiraba una cumbia, qué belleza. Te tiraba un porrito, qué belleza. Mapalé, qué belleza. Hasta en una electrónica, hermosa esa voz. Nació en Bolívar, un municipio que se llama Talaigua. Talaigua Nuevo. En 1940. A los 85 años se ha hablado por ahí de causas naturales su fallecimiento, pero no, de por siempre. Sí, es real la noticia, es verdad, está nuestro Instagram Mix Radio Medellín. Aplauso para esa voz que va a seguir ahí con nosotros.
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1: Listo. Oyentes nuevos, les voy a dar un WhatsApp a los oyentes nuevos.
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1: Desbloqueen ese celular, les voy a dar un WhatsApp ahí, un WhatsApp ahí para que se contacten ya y se comuniquen con nosotros a cualquier hora. No olviden, a las 6, nos vemos en TikTok, en vivo, mixeando ahí en vivo. 310-22-27-89.9.
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0: saludo para los jugadores de la selección Colombia que se van a concentrar. Cuando se reúnen las selecciones, están en concentración. Eso significa muchas cosas, que están reunidos, que están enfocados, que están mentalizados, que están concentrados. Se concentran en Medellín, viajan a Bogotá finalizando mayo para la despedida y a México.
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0: Harrison, Juan, ¿quién más llega por ahí al WhatsApp? ¿Presente de dónde? Uy, esta canción está buena, hermano. Akon. Es la noticia de nuestro Instagram, Mix Radio Medellín. Está la noticia. También está la noticia a propósito, hablando de la selección Colombia, del anuncio que dio Carleto Ancelotti sobre la convocatoria que causó histeria en Brasil. Puede que usted sea hincha de Flamengo, Corinthians, Palmeiras, pero todos querían ver a Neymar en la selección y se les cumplió. Está también nuestro Instagram, el momento cuando lo anuncia Carleto Ancelotti, que está por ahí.
2: Mateos Cunha.
0: Sí. Epa. Ahí está en nuestro Instagram, Mix Radio Medellín, la noticia, el anuncio, el momento. Se quería caer Brasil.
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0: Los veo ya por ahí. A la actitud del volumen no se le baja, te lo dice Saja. Póngale volumen y póngale actitud, que apenas es martes.

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Ya viene para adelante y para atrás, en vivo en TikTok también, Mix Radio Medellín. Tienen ahí TikTok, descarguen TikTok. Únanse a la familia Mix Radio Medellín, búsquenla. Y nos vemos también a las 6 en TikTok. Bueno, a las 5, luego a las 6 nos vemos. No hay excusa. 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
3: Son las 12.
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1: Bienvenidos a esta nueva semana, una semana en la que aterrizamos directamente en el día martes. Martes, es decir, que esta semana nos rinde mucho menos. Así que si uno tiene que hacer cositas esta semana, hay que adelantarlas de una vez, sacarlas rapidito, porque cuando menos piense, ya estamos diciendo otra vez, bienvenido fin de semana. Entonces, como estamos ya en martes,

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1: Todo ha cambiado, otro tiempo, controlando Sinfónico Ioni, los G4. 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

0: este momento estamos en nuestro live de TikTok Mix Radio Medellín para que lleguen ahí, para que se conecten, para que nos veamos. Bienvenidos todos hoy en este martes de emprendedores. Estoy escuchando sus notas de voz a través del 310-2227-899.
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0: Entonces, ¿quién más está por aquí enviando su nota de voz para dar a conocer el emprendimiento? Hello.
2: Buenas tardes, tengo un emprendimiento, el emprendimiento se llama Las Delicias de la Abuela. Mi emprendimiento es de solteritas, vendo el combo a 15,000 pesos. Dios me los bendiga, muchas gracias por su apoyo. Y si algo, se pueden comunicar al 304-644-7756. Muchas gracias.
0: Ay, qué rico. O sea, apenas para antojarnos de un postrecito, de un dulcecito. A los que no han llegado a probar estas solteritas, que son como unas galletas de color naranja, que tienen también como una cremita, no sé bien de qué está hecha esta cremita, pero también es naranja, que uno le agrega lecherita. Hoy en día he visto que también, pues, esa es como la tradicional, incluso así es como a mí me gusta, pero hay otros que ya le aplican a las solteritas un montón de toppings, un montón de cositas adicionales. Entonces, ella se llama Liliana, quien nos está ofreciendo este emprendimiento, que no tiene las redes sociales aún, pero que si están interesados y quieren comprar sus solteritas, lo hacen en el 304-644-7756. De nuevo, 304-644-7756. Son los emprendedores en Mix Radio Medellín.
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1: Tenemos publicación en este momento en nuestra cuenta de Instagram Mix Radio.
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1: De esta manera, Mix Radio Medellín.
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1: Entonces, ustedes saben, y si todavía no lo saben, si no han visto, hay un chico que ha llamado mucho la atención que se viralizó por culpa de Shakira. ¿Por qué? Este hombre es un presentador mexicano, es un presentador, es un modelo además, que tuvo que entrevistar a Shakira y cuando él llegó a la entrevista, pues Shakira lo escaneó de pies a cabeza. Entonces el hombre se ha convertido en tema de conversación en redes sociales, las niñas diciendo, ¡oh! ¿Pero tú dónde estabas escondido? ¿Por qué no te conocía antes? Realmente es un hombre muy lindo, hay que reconocerlo, que tiene muchos atributos físicos, que es ojiazul. No, la verdad es muy lindo. Si ustedes quieren ir a verlo, vayan a nuestra cuenta de Instagram, que ahí estamos hablando un poco de él, de lo que pasó. Él se llama Clovis, es un presentador mexicano. Entonces, niñas, si ustedes quieren caldito de ojo para este día, las invito a que vayan ahí a Instagram para que lo conozcan, si de pronto no han visto al chico del cual estamos hablando, para que entiendan también la referencia. ¿Listo? Lleguen ahí, Mix Radio Medellín, y mientras tanto, seguimos escuchando más emprendimientos que están en modo Mix. Hello.
4: Hola Mix, mi nombre es Santiago García y quiero darle a conocer mi emprendimiento acerca del lavado de muebles, colchones, interiores de autos, peluches, alfombras, todo tipo de artículos que se puedan lavar y que se entregan completamente seco. El servicio es a domicilio en toda el área de Medellín. Mi número es 301-314-4163. Gracias.
1: Oigan, muy interesante este servicio. Si uno necesita, ¿qué hay? 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Son los emprendedores que están en modo Mix.
2: Vamos para adelante. 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
7: Esta semana arrancamos con varios temas que han sido tendencia a través de las redes sociales. Si ustedes se quieren desatrasar, si quieren conocer todo lo que pasó, por ejemplo, en temas de fútbol, hubo algo que se viralizó mucho en redes sociales, una escena muy particular en la cual un futbolista cayó al piso, otro futbolista se le paró sobre la pantaloneta y se la bajó. O sea, este hombre quedó totalmente expuesto. Ahí tenemos el video también. Y además, quiero que ustedes, niñas, vayan a responder si tienen que elegir. ¿Les gusta más un hombre que tenga atributos así como, bueno, un buen glúteo o no? ¿O les da igual o qué tal ese tema? Vayan a comentarlo ahí, Mix Radio Medellín.

Esta invitación es para todas las mujeres, niñas. Nos reunimos en este momento en Mix Radio Medellín, ahí en Instagram. Miren las dos publicaciones que tenemos recientes, porque son para ustedes. Vayan allá y dejen su comentario y me dicen: Jenny, presente, ya pasé por aquí, estoy reunida. Cuando estemos todas allá, me

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2: 1:01.
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2: Recuerden que nos pueden ver en este momento a través de TikTok. Voy a saludar en este momento a los que nos están viendo por esta red social a través del TikTok Mix Radio Medellín. Por ejemplo, Tecnomanía Accesorios siempre se conecta, siempre está con nosotros en esta cita. Está Pili Jiménez, está The Wizard. Hay muchos que tienen por aquí sus nombres de usuarios que son bastante particulares, así los voy saludando. Levanten la mano, está Miguel, por ejemplo, desde New Jersey, está Checho, está Juano también desde Ecuador, Quito. David González también está por aquí conectado, gracias por estar ahí activo escuchando Mix. ¿Quién más va llegando a través del TikTok Mix Radio? Juan Pablo Sánchez está desde Caldas, Dani también levanta la manito. Díganme su nombre. Jairales también está por aquí conectado. A los que nos están escuchando desde otros países también, desde España, nos escucha muchísima gente, nos ve mucha gente. Desde Estados Unidos también, desde los diferentes estados. Desde Río Negro, a los que están aquí en Colombia, que nos escuchan desde Medellín, desde los diferentes barrios, pero que también están en otros municipios o departamentos y ciudades. Por aquí está Alejandro Betancourt. Me dice presente también. Yanka Muñoz, bienvenido. Vamos a seguir escuchando a los emprendedores. Recuerden que hoy martes tenemos esta dinámica. ¿Quién está por aquí? Hello.
3: Buenas tardes, Jenny. Me encuentro en modo Miss 89.9. Mi emprendimiento se llama Los Antojos de Sorma. Vendemos tamales y fiambres. En Instagram nos pueden encontrar como Los Antojos de Sorma. Y el WhatsApp es 312-619-1176. Trabajamos de miércoles a domingo y cubrimos cualquier evento.
2: Listo, muchas gracias. Los Antojos de Sorma. Así es como los encuentran en redes y su número de WhatsApp, lo recuerdo por aquí, 312-619-1176.
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0: Recuerden que hoy es martes de emprendedores. Entonces estamos dando a conocer esos productos, negocios, servicios que ustedes tienen para ofrecer, que los demás oyentes tal vez puedan estar interesados en eso que ustedes ofrecen, y de esta manera hacemos equipo entre todos para dar un impulso adicional. ¿Quién por aquí? Hello.
2: Hola, Miss. Quisiera dar a conocer mi negocio, que es una bodega de ropa deportiva. Nosotros aparecemos en Instagram como @latiendadejulio. Manejamos ropa deportiva al por mayor y al de tal. Somos proveedores de muchas tiendas. La persona que quiera surtir su negocio con nosotros, bienvenido. Y nos pueden seguir en la página como @latiendadejulio. Y nuestro número de la bodega directo es 302-289-7904. 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Ahí manejamos grupos mayoristas para el que quiera pertenecer a él.
0: Listo, muchas gracias. Así es como ustedes participan en esta dinámica de martes de emprendedores. Los encuentran como La Tienda de Julio en redes sociales. La Tienda de Julio, emprendedores en modo Mix.
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0: Hoy hemos conocido algunos de los emprendimientos de las personas que nos escuchan, de los oyentes. Y como ya se nos va acabando el programa, entonces vamos a escuchar otra nota de voz más. ¡Hello!
2: Hola, Mix. Pasaba por aquí para contarles un poquito de mi negocio. Es de crochet. Y me pueden encontrar en mi página de Instagram como puntadas_amor. Solo trabajo por acá, por el oriente, por el Carmen de Boral. Y hacemos, pues, todo tipo de muñequitos personalizados. Es un emprendimiento que lleva menos de un añito, pero pues la idea es que crezcamos como empresa. Y nada, las personas que me quieran seguir y apoyar, ya saben cómo encontrarme en mi página.
0: Listo.
2: Muchas gracias, Mix.
0: Gracias a ti, Puntadas de Amor. Así la van a encontrar, es un servicio de crochet. Puntadas de Amor, emprendimientos que están en modo Mix.
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0: Recuerden que nos pueden seguir en nuestras redes, estamos como Mix Radio Medellín, ahí encuentran todo lo que ha sido tendencia durante el fin de semana y en este inicio de semana también, Mix Radio Medellín.
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0: 2:03 p.m.
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0: Obvio de Drums, Ronald El Kila, junto a Raycon en esta tarde, Mix Radio 89.9 en el martes. Hoy continuamos con Martes de Emprendedores, los emprendimientos, claro.
1: No, mentira, ya.
0: Aquí cuentan con nosotros el apoyo Mix Radio para que difunda, le dé publicidad a su emprendimiento. También vamos a continuar escuchando esas noticas de voz. 310-2227-899 al aire.
2: 310-22.

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2: A diario, todos los días con Mix Radio Medellín 89.9. Y recuerden que también estamos por acá en el TikTok para lo que necesiten, a la orden.
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2: Fácil, fácil, Mix Radio Medellín. Mix Radio Medellín en el TikTok. Y saben que lo bueno, también estamos así en el Instagram como Mix Radio. Bueno, bienvenidos a la tarde, ya martes, desde la hora del almuercito, la pausa, el break, que nuevamente nos volvemos por acá a escuchar. Medellín va a recibir también todas sus noticas de voz en el 310-2227-899. Martes de emprendedores, mande su audio cortico, bien resumidito, bien claro, de qué trata su emprendimiento. ¿Qué es lo que usted quiere ofrecer? ¿A dónde hay que seguirlo? ¿Cuáles son sus redes sociales? Fácil. Aprovechen el martes tradicional de emprendedores. Iniciando la semana, Medellín.
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2: Te comunicas al 310-22-27-899. Vamos a estar ahí con los emprendedores. En la tarde también arma tu combo. En cualquier momento vamos a poder mixear todo lo que tú quieras. En ese mismo WhatsApp. 310-22-27-899. Por acá, Argüelles al aire. Y pégate a eso que dice. Y escuchando Mix Radio. Y bueno, bienvenidos al martes en la tarde.
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1: A diario con Mix Radio, 310-22-27-899. Recuerden ahí participar con nosotros en este momento, martes de emprendedores. A ver, ¿quién falta por dejar su notica de voz? O los que acaban de llegar y dicen, ve, yo quiero promover mi emprendimiento. Yo tengo una tienda virtual. O, venga, yo trabajo, tengo un talento donde yo hago cosas, hago trabajo en casa, manualidades. Esto le puede servir a la gente. A mí me gusta hacer ropa en casa, me gusta tejer. Quiero dar a conocer mi idea, mi producto, mi emprendimiento. Bueno, emprendedores, a crecer con esos emprendimientos. 310-22-27-899. Eso sí, toca con notica de voz en el WhatsApp de Mix. Les repito, nota de voz.
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1: Ahorita alguien preguntaba, venga, yo quiero dejar mi emprendimiento. Nota de voz, coja su celular, en notica de voz, deja toda la info de qué trata ese emprendimiento, qué ofrece. ¿Y dónde lo podemos contactar? ¿Dónde lo van a buscar? La gente deja normalmente sus redes sociales, o si quiere dejar su WhatsApp. O si usted tiene un negocio, es de comidas, o solo domicilios en la ciudad. No tiene tienda física, sino que solamente trabajas por internet. Bueno, todo eso lo puede dar a conocer aquí con nosotros. Aprovechen hoy, martes 19 de mayo de este 2026. Todo el día también con los emprendedores, toda esta tarde con Mix Radio 89.9. Entonces ustedes dejan una notica más o menos así y cortica, pues hay 30 segundos. Hola, Mix.
2: Hola, Mix. Mi nombre es Diana. Les quiero hablar un poquito de mi emprendimiento. Se llama Moda Estilo Kitty. Está ubicado en la ciudad de Medellín, barrio San Javier, 20 de julio. Salimos en Instagram como variedades-kitty2.
1: Kiki.
2: O sea, gracias, los quiero mucho.
1: Variedades Kiki2. Bueno, ahí está, mire, esa es la información. Así es como vas a participar y vas a ser parte este martes de emprendedores. Yo soy Argüelles, aquí estamos en las tardes, Medallo, escuchando Mix Radio a diario.
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1: Bueno, con Mixer Radio 89.9, ya saben, en minuto seguimos ahí escuchando a los emprendedores para que participen en sus noticas de voz. Los que quieran ahí comentarnos de su emprendimiento, también vamos a mixear. Arma tu combo esta tarde, 310-22-27-89-9.
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1: 3 de la tarde, 2 minutos en Mixer Radio.
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1: La tarde con Mix Radio 89.9 en estas tardes, disfrutándonos ahí de esas buenas canciones que ustedes también van mixeando. Recuerden dejar su notica de voz. Aquí estamos. Estamos también para que usted haga parte de Mix, proponga la música suena al gusto de nuestra audiencia. La música de Mix suena al gusto de ustedes, mixeros. Entonces, lo único que tienen que hacer para que le den play a sus canciones favoritas es constantemente dejar esa notica de voz. Eso sí, les recomendamos notica de voz al 310-2227-899. Podrás armar tu combo, mixea tu combo. Si quieren, vayan dejando su notica de voz. Nos saludamos. ¿Cómo les fue el fin de semana? ¿Cómo la pasaron el puente festivo? ¿Descansaron? ¿La dieron toda? ¿Se los tomaron? ¿Celebraron? ¿O estuvieron de paseíto en algún lado? Bueno, nuevamente ya preparados para darla toda nuestra nueva semanita que comenzamos por acá. Argüelles al aire con tus tardes de Mix 89.9. También tengo por acá emprendedores. Hay noticas de voz pendientes. Yo quiero que ustedes también, los que nos están escuchando, pongan mucho cuidado, mucho oído. Quién quita que algunas de estas cosas que nos ofrecen los emprendedores, que nos están dando a conocer, quién quita que esa información sea bien útil, ¿no? Puede hacer lo que estemos necesitando en casa, en nuestro gusto personal, en nuestras cosas. Entonces, esto de los emprendedores es bien importante. Aquí nos apoyamos, Mix te apoya, nos damos la mano y listo. 310-2227-899.
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1: Hola, Mix.
2: Hola, Mix. Estoy en modo Mix, escuchando Mix 89.9. Y soy Sara y les quiero recomendar mi emprendimiento, sí, que es de cejas y pestañas.
1: Vaya.
2: Estoy ubicada en todo el parque en Vigo, en el segundo piso del Politécnico. Mi número es 311-625-0102.
1: Eso.
2: Y el Instagram es Keren-BeautyS.
1: Beauty. Hola.
3: Hola, Mix. Mi nombre es Valentina y tengo un emprendimiento de accesorios de celulares, el cual se llama Accesorios Van. Acá podrás encontrar los mejores estuches personalizados, ya sea con fotos, con pines. Tenemos vidrios templados, cargadores, auriculares. Tenemos domicilio en todo Medellín. Qué estamos bueno. Ubicados en Barrio Antioquia. En Instagram nos puedes encontrar como Val-Chop07. Muchas gracias, Mix 89.9.
1: Mira, ahí estamos. Desde Barrio Antioquia, bueno, domicilio para toda la ciudad. Y yo sí estoy como necesitando accesorios para celular, ¿verdad? Necesito cambiar del protector, ¿no? Ya me quebró el protector acá del iPhone. ¡Hola, Mix!
4: Muy buenas tardes, Mix. Muy buenas tardes a todos. Me llamo Jonathan Restrepo y mi intención es compartirle mi emprendimiento.
1: ¡Claro!
4: Que trata de café especial.
1: ¡Vaya!
4: Café del suroeste.
1: ¡Uy!
4: Tostado y molido.
1: ¡Uy!
4: Como lo quieran, en grano o molido.
1: ¡Ay, ay, ay!
4: Para más información, al numerito de WhatsApp 312-604-4988. 312-604-4988.
1: Bueno, de a diario con Mix Radio.
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1: con este perreo clásico, los favoritos, Luigi

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1: Un verdadero clásico en la música, Daft Punk, y eso que se llama Around the World, que puede traducir así como al español, en todo el mundo. Antes de que existiera guaracha o lo que ya llaman ahora el Afro House, eso era lo que se bailaba en las discotecas del mundo por allá en el año 1997. Imagínense, no había llegado ni el reggaetón aquí a Colombia. Todavía el reggaetón era underground. Y ya existía Daft Punk directamente desde Francia. Eso fue un hit, esa canción que acaba de sonar. Eso fue un éxito en el mundo, por eso quedó como clásico. Around the World aparece en su álbum Homework de 1997. Ya el grupo desapareció, sí, porque ya se desintegró, se acabó Daft Punk. Ya no existe. Y nos dejó esos buenos clásicos, clásicos por el mundo, solo himnos en la música, que hacen parte también de Mix Radio 89.9. 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Con Mix Radio hasta ahora, nos vimos de Classic.

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0: Listo. Ahí le vas a dar play a todo lo que necesitas, a todo lo que quieras de Mix, todo nuestro contenido. Y señal en vivo, que es lo más importante, para que seleccionen siempre la ciudad de Medellín. Aquí es de la ciudad de Medallo, en esta tarde, ya hoy, martes. No sé si han notado, pero hoy hemos tenido todo el día como un clima lo más de chévere en Medellín, ¿no? Hoy sí no estuvo pues como tan caliente como en otras tardes, que uno no aguanta el calor. Hoy sí parece la eterna primavera. Y así como tranqui, fresquito. Todo rico, está delicioso ese clima. Bueno, saludos para los que están desde su trabajo también hasta ahora, encendidos con Mix Radio 89.9, la emisora que mueve el comercio definitivamente. Hoy en este martes de emprendedores, a diario con Mix Radio, tú también puedes hacer parte de este martes. ¿Ah? Suelten ahí su emprendimiento. Voy con los últimos, tandita de últimos emprendedores en este ratico. Hola Mix,
2: tengo un emprendimiento de decoración de fiestas como cumpleaños, bodas, baby showers, sí, empresariales. Epa. Y hasta divorcios.
0: ¿Cómo?
2: Lo que se les ocurra. Nuestro Instagram es Eke Decoración, Eke Decoración, o nuestro WhatsApp 304-268-1228, 304-268-1228, y en Instagram como Eke Decoración. Tenemos unos super precios por el mes de la madre, así que para que aprovechen, nos sigan y nos escriban para su fiesta.
0: Muy bien, hola Mix, por acá llegan más.
3: Hola Mix, mi nombre es Valentina y quiero mostrarles mi emprendimiento. Es sobre cabinas de baño, divisiones de vidrio, puertas en vidrio templado, barandas en vidrio, espejos y todo lo que tenga que ver con vidrios. Estamos ubicados en el barrio Castilla. El número de WhatsApp es 318-097-0215. Nuestro Instagram es @bs.glass.destino. Muchas gracias, estamos en modo mix.
0: 310-22-27-899. Con Noticados podrán participar, dar esta información de emprendimientos hoy martes, cada martes, para que estén aquí con nosotros. Hola Mix.
4: Hola Mix, mi nombre es Michelle y quiero compartirles mi emprendimiento. Es un almacén de pijamas y deportivos para dama. En Instagram y en TikTok nos encuentran como my.comfortstore. Estamos ubicados en el centro de la moda Itagüí, calle 78, número sí, 52C23. El número de WhatsApp sería 323-486-7207. Realizamos envíos a nivel nacional y domicilios en Medellín. Muchas gracias.
0: Emprendedores y emprendimientos en toda la ciudad de Medellín. Ustedes lo escuchan ahí. Eso es desde el norte, por el sur, oriente, occidente. De todos los puntos de la ciudad de Medellín llegan los emprendimientos aquí los martes. Y después de las 4 de la tarde vas a poder mixear tu combo también. Los que quieran darse play hoy en este comienzo de semana con sus canciones

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Ahora también estamos en Instagram, arroba Mix Radio Medellín, arroba Mix Radio Medellín, redes sociales. Tenemos las publicaciones más recientes del día. Tenemos la reacción de Neymar cuando fue convocado por Brasil. Neymar vuelve nuevamente a la Copa del Mundo. Eso es un suceso y esperábamos, la verdad es que sí queríamos ver a Neymar en esta Copa del Mundo. Entonces, un mundial donde vamos a ver por última vez a Cristiano Ronaldo, Messi, Neymar. Ese es el último mundial de ellos y a eso sume lejame ahí. Sí, yo quiero decir que estas leyendas pueden estar ahí haciendo ya su último mundial de fútbol. Ahora el de México, Estados Unidos y Canadá. Entonces tenemos la reacción de Neymar. La triste noticia hoy ya de Totó la Momposina. Falleció la leyenda Totó la Momposina hoy. Hizo parte de los acontecimientos destacados de este martes. Leyenda del folclor colombiano además. También tenemos por acá desde el programa El Arranque de las Mañanas un poquitico la reacción de del periodista que ahora es crush de Shakira, oiga, ¿no? Si las miradas hablaran, ¿qué pensaría Shakira? Bueno, eso que fue tendencia cuando se vio este video de la mirada de Shakira al periodista. Hay reacciones desde el programa La RAN que comenten ahí. Vamos a comentar estas publicaciones. Arroba Mix Radio Medellín. ¿Listo? Y también por ahí tenemos un video viral. Un momento curioso, como para. Esto es para las mujeres. Este último post de un futbolista ecuatoriano. Hincapié se llama. Ese hombre casi, o sea, por hacerle una falta, lo dejaron sin ropa. Bueno, cosas curiosas que pasan. Ahí están los clips del programa El Arranque y ustedes pueden comentar ahí nuestros posts. Arroba Mix Radio Medellín. 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

0: With You Boy. Sean Paul en esa tarde en Mix Radio.
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0: 4 de la tarde, 14 minutos en Mix Radio.
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0: Clásicos de Mixer Radio Medellín 89.9. Hace rato no escuchábamos esta. Wisin y Yandel, Franco el Gorila.
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0: Modo Mix Medellín, 310-22-27-89-9. Hasta ahora, 310-22-27-89-9. ¿Listo? Desde su trabajo, donde quiera que se encuentre, hasta ahora vas a mandar tu notica de voz. Vea, voy a saludar los que nos están escuchando desde el carro, desde su vehículo. Los que trabajan en el carro, en el vehículo. Amigos de la oficina rodante, amarillitos, conductores de Medellín. Oficina rodante. Puede ser vehículo, puede ser un bus. Camión está transportando ahí, mejor dicho, si trabaja hasta con el camión de la basura también. Amigos de la oficina rodante que se mueven por toda Medallo, que siempre nos escuchan, que siempre van rodando por las principales vías de la ciudad de Medallo. Gracias por llevarnos, gracias por estar ahí tan cerca de nosotros. Bueno, y en los siguientes minuticos aprovecha y deja tu combo de canciones. Vale, un descansito ahí a lo que fue los emprendedores. Quiero recordarles que en la noche, después de las 8 de la noche, también nos vamos a escuchar y también vamos a tener ahí otro segmentico más de emprendimiento, de martes de emprendedores. Por ahora, vamos a darle prioridad, protagonismo a esas canciones que quieras mixear al 310-2227-899. Notica de voz, me dejan ahí el audio, aprovechen este ratico para que puedan escuchar lo que ustedes desean hoy martes. Esas canciones con las que de pronto esta mañana, cuando se despertaron, se levantaron. Es como que las tenían ahí en su cabeza, en la mente, se bañaron cantando alguna canción. Las vas a pedir aquí al aire para que la escuchemos juntos, para toda esta ciudad, para saber qué quieren ustedes recordar. Canciones para desbloquear recuerdos, o cuáles son las que están gustando por estos días, de las nuevas, de las de ahora. Hay muchas cosas nuevas que están muy buenas, que han sacado los artistas y que por ahí están tendenciales también. Entonces dale, arma tu combo, no se vale una canción. Cuando decimos arma tu combo, son dos, mixea dos. ¿Ah? ¿Cómo van a quedarte satisfechos? Serán dos. Me dejan el audio, hola Argüelles, ¿cómo vas? Quiero mixear mi combo y me dicen el nombre de esas dos canciones. ¿Te parece?
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0: A ver cómo lo hacen por acá. Hola, hola, hola, hola, Mix. Buena tarde.
2: Mi combo es Lejanía y Ozono.
0: Lejanía Ozono. Bueno, menos mal alcanzamos a escuchar. Pero esa notica me sirve de ejemplo. Cuando manden el audio, hablen durito ustedes. Ella tenía el... O sea, está bien que hay que poner mix a todo volumen, pero se escucha más la voz de uno que la de ella. Allá es que ustedes hablen durito ahí, que se les escuche bien, no haya bulla, y le bajan un poquitico nada más en el momento de la nota de voz, y luego ya le vuelven a subir. ¿Listo? Records. Por acá llega Lejanía.
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Midnight, sonido de Avicii. Martes en la tarde con Mix Radio 89.9. Esta canción habla, es un himno motivacional, sobrevivir la vida al máximo, superar los miedos y crear experiencias inolvidables. Es lo que nos quiere decir Avicii, o el mensaje que nos dejó con esta canción a través del tiempo. The Nights.

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3: Nueva semana que iniciamos, es una nueva semana que comenzamos con toda pues medallo, ¿listo? Con toda para esta semanita, nuevamente volvemos a activarnos después de lo que fue el fin de semana, así larguito, iniciar la semanita, y más cuando venimos de puente, da un poquitico de locha, así, se vuelve lochudito el día, como que volver a despegar, pero nada, ya superamos el primer día para comenzar la semana. Escuchando Mix Radio 89.9 en este martes 19 de mayo del 2026. Por acá seguimos encendidos en modo Mix. Escuchando Mix Radio.
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3: Y comenta también nuestras últimas publicaciones. Mix Radio Medellín. Deja por allí emoji de fuego en los posts más recientes, ¿no? Sobre todo en los más recientes, los del día. Mucho emoji de fueguito, comenta por allí con mucho emoji de fueguito. Revisa nuestro contenido, arroba Mix Radio Medellín. En Instagram, de igual manera también estamos haciendo el TikTok como Mix Radio Medellín. ¡Listo! Bueno, y en estas tardes, como de costumbre por estos días, a diario Mix Radio, a diario Argüelles al aire, a diario por acá nos escuchamos en Mix Radio con la ayuda de Dios. Y tú la mixeas, 310-22-27-89-9. Vamos por acá con esos combos del día. Arma tu combo, mixea tu combo, medallo.
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3: La notica de voz. Eso sí, para que mixeas tu combo, el audio. Tienen que dejar el audio, la notica de voz. Nada, un audio 10 segunditos. ¿Cómo llaman las dos canciones para este rato? Y de una vez le vamos a dar play. Hola, Mix. Buena tarde.
4: Oye, ¿llegué o no?
3: Todo bien.
4: Que me mixes dos temitas, por favor. El combito.
3: Sí.
4: Besos en la boca. Y Percho 151. Gracias.
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3: Vámonos de clásico, ¿ah?
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3: Por acá llega un classic en el reggaetón. Oiga eso. Besos en la boca. ¿La recuerdan? Para los tiempos de Héctor y Tito. ¡Duro!

0: ya saben, pues, a llegar todas las tardes tempranito, a tiempo, para que mixen su combo. Desde las 2 de la tarde, por acá, Argüelles al aire. Ese soy yo, Medallo. Estamos aquí escuchando Mix Radio. A diario con Mix Radio, 89.9, la que comanda.
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0: A diario con Mix Radio. Ahí les dejamos de tareita también seguir comentando nuestras más recientes publicaciones, nuestros posts, arroba Mix Radio Medellín, en el Instagram, en TikTok. Hay buen contenido pues por ahí, listo. www.mixradio.com. Oiga, y la película biográfica de Michael Jackson ya supera los 577 millones, más de 577 millones recaudados de dólares, 577 millones de dólares a nivel global. Actualmente suma 240 millones en Canadá, Estados Unidos, y otros más de 336 millones en el mercado internacional, consolidándose como uno de los mayores éxitos cinematográficos del año. Esa fue la película del año. Todo el mundo la quiere ver, ahora todo el mundo quiere volver a inmortalizar esos pasos de Michael Jackson, volver a revivir esos pasos, ese baile. Y bueno, y qué hablar de la música, que es lo que nos interesa a nosotros aquí en Mix Radio. O sea, esas canciones volvieron a prenderse, andan globales, y lo que es tendencia global está también por acá diario con Mix Radio. ¿Qué tal si detonamos algo de Michael Jackson? ¿Ah? Aguanta, ¿no? Como para esta tarde, martes. Oiga esto. ¿Escucharlo o qué? ¿Dónde están los que les gustan los clásicos? ¿Dónde están los que les gustan los clásicos de la música? Y los que les tocó escuchar esta canción de Michael Jackson. Billie Jean. Anda global esta canción. Se volvieron a aprender todas las canciones de Michael Jackson. Qué cosa tan impresionante. Anda número uno.

0: 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Este fue el himno de la tarde. Billie Jean, Michael Jackson.
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a Bambi Chao. A Bambi Chao, llama esa canción. Vamos iniciando otra hora más. Una music por acá en Mix Radio 89.9. 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
2: 5:03 en Mix Radio.
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1: ¿Cómo vas a mandarlos a que le baje el volumen, Wisin?
2: Oye, hermano.
1: Dime, dime.
0: Ok, ok. DJ Saja, al aire en Mix 89.9.
1: Primero están las canciones de Wisin y Yandel, luego están los outro de Wisin. O sea, en cada salida de una canción, en cada finalización, tenía un outro, una tiradera, tenía algo por ahí para tirar.
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1: Hasta Héctor lo llamó, preguntar, oye, esa tiradera es pa' mí. Así, no le estoy inventando, Héctor el Father llamaba a Wisin para preguntarle si lo que estaba diciendo en el final de esa canción era para él. Así es, bueno, eran los clásicos.
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1: Con la noticia triste del día de hoy del fallecimiento de Totó la Momposina. Lo pueden ver ya en nuestro Instagram. Vamos para Instagram.
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1: Bueno, ahí está la noticia. Totó la Momposina, una leyenda. Esta mañana lo dije, lo sigo diciendo. Para mí es como la Celia Cruz de Colombia. Una leyenda esta mujer, su voz. Podía encajar su voz en cualquier género musical y quedaba bonito, bonito. La noticia en nuestro Instagram, los que no se han enterado lo pueden ver ya mismo. La cultura que tiene esta mujer, que nos dejó esta mujer mejor. Que descanse en paz, Totó la Momposina. No es Totola, como le decían algunos, no. Totó la Momposina. ¿Vale? De Bolívar, el departamento de Bolívar.
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1: Hoy a las 6 nos vemos y nos escuchamos en TikTok. TikTok, TikTok.
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0: Oiga, los que vienen, guarden Río Negro, en el oriente. ¿Ya vieron la...? Ya comenzó la concentración de la selección Colombia. Hay que hacerle una despedida antes para Bogotá, ¿cierto? Aquí despedida y en Bogotá también, hay que hacerla.
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0: Regreso en un momento nomás, par de minutos y nos vemos en TikTok.
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0: ¿Cómo están? ¿Cómo están los que apenas se van conectando a Mix Radio Medellín? Estoy en vivo hasta ahora en TikTok. Salud para los que ya están en TikTok. Mix Radio Medellín, comiencen a darle ahí. Top, top, top, top. Dale ahí, dale ahí, dale ahí. Vamos a hacer esto viral. Compartan el en vivo los que ya están en Mix Radio Medellín en TikTok. Comiencen a dejar ahí el nombre. Vamos a saludarlos de una vez. ¿Desde dónde están en modo Mix Radio? Vamos para TikTok. Los que están ahí escuchando a través de la frecuencia aquí en Medellín 89.9. Los que están en la aplicación, aprovechen y vamos a gastar esos datos. Vamos a gastar esos datos, ese wifi que es gratis, vamos a gastarlo también. ¿Listos? Mix Radio Medellín, TikTok, TikTok. Dale para allá que ahí nos vemos y ahí nos saludamos.
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0: Otra noche, Yandel, no. ¿Está enamorado, Yandelo?
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0: Vamos para TikTok, Mix Radio Medellín. Estamos en vivo. Saludos a mi gente en Córdoba, en Tuchín. No, no, tenemos seguidores de todas partes del mundo. ¿Quieren ver? Mix Radio Medellín en TikTok. Vamos para allá. Vamos para allá. Y todos los que están ahí comentando. ¿Desde dónde? Tap, tap, tap, tap. Dale en el corazoncito, en el corazoncito. Dale, vamos a hacer eso viral todos los que están ahí.

también quiero, tengo que saludar a toda la gente que se conecta a diario, todos los conductores que están ahí siempre en modo mix radio, toda la gente que está haciendo ejercicio a esta hora. Apenas es, no pare, no pare. 30 en las escalas ahí con Mix Radio, 30 minutos ahí ya. Dale, vaya. Y que siempre esté Mix Radio con todos ustedes. Mix Radio Medellín en TikTok. Vamos para allá, los que apenas se van conectando, apenas se van subiendo al vehículo, prenden ahí, siempre tienen el radio 89.9. Bueno, también tenemos TikTok, Mix Radio Medellín, estamos en vivo. Denle corazoncito, corazoncito ahí, tap, tap, tap, tap. Denle ese corazoncito que ve ahí, ahí a la derecha.

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